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1: Son las 9 de la mañana.
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0: Son las 10 de la mañana.
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0: ¿Qué tal? Saludos, muy buenos días, bienvenidos una mañana más a Vive Valladolid en este jueves 13 de agosto. Yo soy Diego Rivera, Ángel de Jesús, está al frente del control técnico en esta mañana en la que te acompañamos hasta las 12 del mediodía con toda la información de Valladolid y provincia. Ya sabes que nos puedes escuchar a través de la 99.9 de la FM, de nuestra página web www.viveradio.es y también de la aplicación móvil gratuita de Vive Radio que puedes descargar tanto para iOS como para Android. A través de todos esos puntos estamos ya contigo y en primer lugar, como siempre, lo que hacemos es repasar las noticias más destacadas a esta hora de la mañana, hoy junto a Paula Rebollo. Paula, ¿qué tal? Buenos días.
1: Muy buenos días.
0: Valladolid presenció ayer un acontecimiento natural imponente. El eclipse solar total oscureció la provincia durante aproximadamente un minuto y dejó a los ciudadanos maravillados con la magnitud del fenómeno.
1: Calles, plazas, espacios naturales o casas particulares fueron los lugares donde los ciudadanos vivieron el gran momento de la totalidad cuando todos nos pudimos quitar las gafas de seguridad para disfrutar de una imagen que no olvidaremos.
2: ¡Hola, qué pasada!
3: ¡Ahora se puede mirar!
2: ¡Hostia! ¡Mira!
4: ¡Qué bonito! ¡Qué bonito!
2: ¡Ostras, qué bonito!
5: ¡Mira!
6: ¡Joder, que han dicho que no!
7: Que han dicho que no, efectivamente.
8: ¿Qué puntito rojo sí que hay ahí?
7: ¿Qué puntito rojo?
9: El puntito, una mancha solar que hay a la izquierda.
2: ¡Ay, qué pasada!
10: Ya, cuidado.
11: Yo me las he quitado hace un poquito ya.
2: Yo lo he visto, he visto el halo. ¡Ostras, qué pasada! Es impresionante.
0: Bueno, pues yo creo que fue sin duda una de las palabras más pronunciadas. Este sonido se escuchó en muchos puntos de la provincia. Han pasado ya más de 12 horas, pero el eclipse, lógicamente, sigue siendo el tema de conversación por excelencia.
1: Por ello, el micrófono de Vive Radio ha salido a la calle para preguntar a los vallisoletanos por cómo vivieron ayer esta jornada histórica.
12: Vine de Argentina a verlo y nada, impresionante, la verdad, porque vi el del 2020... y este que fue anular me impresionó, fue una experiencia única.
13: Bueno, me pareció impresionante, la verdad, me impactó mucho, sí, todo el contexto, no solo el hecho de que la luna se bloqueara el sol, sino el oscurecimiento y, bueno, pues el color que iba tomando.
14: Pues lo vi ahí en Arroyo de la Encomienda, al lado de mi casa, y me pareció muy bonito, la verdad, es que no lo había visto nunca y me pareció muy bien.
15: Quizás hubo demasiada expectación para lo minucioso, bueno, me refiero en cuanto a tiempo, ¿no? Sí.
0: El día de ayer, pese a los temores que existían en las administraciones públicas, se desarrolló con absoluta tranquilidad y sin incidentes destacables.
1: El subdelegado del Gobierno en Valladolid, Jacinto Canales, reconoce que hubo algo más de tráfico del habitual en la provincia, aunque sin grandes atascos ni aglomeraciones.
16: En la provincia tampoco hemos tenido novedades relevantes. En el momento álgido del eclipse hemos calculado aproximadamente unas 25.570 personas en los puntos oficiales con 4.925 vehículos. Tanto la llegada como la salida a los puntos oficiales ha sido escalonada y sin ningún problema tampoco de tráfico.
1: La capital también fue el lugar escogido por miles de personas, con el entorno del Parque de las Contiendas como lugar oficial para presenciar el eclipse, aunque hubo otros puntos donde también se concentró un número importante de vallisoletanos.
16: En Valladolid capital hemos tenido alrededor de 9.000 personas en los puntos más significativos, unas 7.000 personas en las Contiendas y en el aparcamiento del estadio, que era el punto oficial, 1.000 personas en la ladera de Parque Sol, 300 en el Cerro San Cristóbal, 450 en Fuente del Sol y 120 en el Puente Mayor y otras 100 en el Puente de Santa Teresa.
1: Jacinto Canales felicitó a los ciudadanos por su comportamiento cívico en todo momento y detalló algún incidente menor y totalmente aislado que se produjo durante el eclipse.
16: Algunas de las incidencias menores que sí que hemos tenido, en Trigueros del Valle, alrededor de las 16 horas, una persona de nacionalidad china se fracturó un pie poniendo un trípode y tuvo que acudir el helicóptero de rescate. En Monte Alegre hubo una indisposición de una persona con síntomas de hipotimia y en Valladolid hubo una caída sin necesidad de traslado a centro sanitario.
0: La Diputación Provincial se ha volcado durante estos últimos meses con el eclipse y ayer el Centro de Interpretación de la Naturaleza de Matallana, en el municipio de Villalba de los Alcores, acogió el cierre y sellado de una cápsula del tiempo donde se introdujeron diversos objetos. Una cápsula que no volverá a abrirse hasta el próximo eclipse total visible en la zona, previsto para el 17 de noviembre de 2180.
1: En su interior se depositaron, entre otros elementos, una carta del presidente de la Diputación, Conrado Iscar, cartas escritas por los niños de los campamentos de Matallana y por personas mayores de la residencia Doctor Villacián, banderas institucionales, datos demográficos de cada municipio de la provincia junto a sus alcaldes, el libro El Hereje, un poema de Francisco Pino, un mapa provincial, periódicos del día y monedas y billetes en curso. El presidente de la Diputación, Conrado Iscar, destacó la apuesta de la institución por el astroturismo, un compromiso que espera mantener de cara al futuro.
3: Queremos aprovechar el astroturismo, queremos aprovechar este eclipse, pues lo que hacemos en todas las acciones que llevamos a cabo para dar a conocer la provincia de Valladolid, para generar riqueza y para atraer a ese público. Yo ahora hace poquito tomaba un café en Valladolid y en el bar que tomaba café me decía el señor que llevaba 10 años con el local y jamás había visto tanto turista como ha visto en el día de hoy. Son muchas las acciones, es verdad que el acto central se desarrolla y creo que no puede ser de otra manera, en tierra de campos, con este cielo tan abierto, sin ningún tipo de contaminación, en el cual se van a llevar a cabo diferentes acciones en los centros turísticos y en todos y cada uno, me atrevo a decir, de los municipios de la provincia de Valladolid.
0: Acabamos de conocer los datos del IPC, del Índice de Precios al Consumo, publicados por el Instituto Nacional de Estadística. Los precios han subido en el último mes en la provincia de Valladolid un 0,5%. Esto es una décima más que en el conjunto de Castilla y León. En términos interanuales, también hay subida. De hecho, todas las provincias de la comunidad han presentado incrementos en los precios. Valladolid iguala la media autonómica con un incremento de precios del 3,8%. Los sectores donde más suben estos precios son el sector del transporte, con un 7,3% más que el año anterior, vivienda, agua, electricidad, gas y otros combustibles, con un 6,7%, restaurantes y servicios de alojamiento, con un 4,5%, o seguros y servicios financieros, con un 2,9%. En el conjunto del país, los precios también han subido tanto en el último mes como en el último año. El Grupo Municipal Socialista ha reclamado al Ayuntamiento de Valladolid un desbroce urgente de solares, parcelas, cunetas y márgenes que, según denuncia, presentan un mantenimiento deficiente en diferentes puntos de la ciudad.
1: El PSOE advierte de que la acumulación de vegetación puede generar problemas de salubridad y aumentar el riesgo de incendios durante el verano, además de reducir la visibilidad y afectar a la seguridad vial en determinadas vías. Los socialistas piden al equipo de gobierno una planificación permanente de las labores de limpieza reforzada durante primavera y verano y que también exija a los propietarios de terrenos privados mantener sus parcelas en condiciones adecuadas. Luis Vélez, concejal socialista.
5: Desde luego es muy importante la limpieza de las parcelas municipales. El ayuntamiento debe dar ejemplo, pero también que exija a los propietarios de parcelas privadas que las mantengan adecuadamente. Por cuestión de salubridad, pero también de seguridad, en estas épocas en las que estamos viviendo olas de calor extremo, es importante prevenir y tomar medidas antes de que pueda haber cualquier incendio o cualquier situación de peligro. También es importante la limpieza de cunetas, ya que en muchas ocasiones puede afectar incluso a la seguridad vial. Por eso le reclamamos al Gobierno municipal que actúe de forma inmediata y urgente en estas cuestiones.
0: La respuesta ha llegado por parte del concejal de Medio Ambiente, Alejandro García Pellitero, quien asegura que las 113 parcelas municipales han sido desbrozadas este año, algunas dice hasta en dos ocasiones.
1: García Pellitero traslada que los trabajos se adelantaron a abril y finalizaron en junio, realizados con medios propios y sin coste adicional para el ayuntamiento. El concejal ha acusado al PSOE de manipular la información y ha criticado que utilice como ejemplo un tramo de la VA20, cuya conservación corresponde al Ministerio de Transportes.
8: El equipo de gobierno anterior del PSOE, con Valladolid toma la palabra, pues licitaba un contrato de 150.000 euros para realizar estas labores de desbroce, ya digo, una sola vez y prácticamente en verano, cuando ya era muy tarde estos trabajos, y nosotros este año hemos realizado esos trabajos con un coste cero para el ayuntamiento, sin ningún contrato externo, simplemente organizando mejor el trabajo de los trabajadores del Servicio de Parques y Jardines y de las empresas que realizan dichos trabajos, y lo que supone pues una gestión eficiente de esos recursos públicos.
0: El Polideportivo Pisuerga vuelve a estar en el foco de la polémica después de que el Grupo Municipal Socialista haya acusado a la concejala de Deportes, Maite Martínez, de ocultar informaciones sobre los problemas detectados en las obras de la cubierta del pabellón.
1: El portavoz del PSOE, Pedro Herrero, alude al informe sobre la evolución de las obras que, en su opinión, desmonta cualquier intento de presentar lo ocurrido como un problema inesperado, ya que se mencionan dudas y problemas relativos al proyecto desde la primera reunión de seguimiento que tuvo lugar el pasado 16 de abril.
17: Pasan las semanas y pinta muy mal. Es el cuarto año del equipo de gobierno municipal actual y es el cuarto verano desperdiciado con los problemas del pabellón Pisuerga. Va a empezar la temporada deportiva y los aficionados al baloncesto y los usuarios del pabellón son quienes van a pagar las consecuencias de esta chapuza de gestión que, si no llega a ser por la oposición, seguiría siendo ocultada a la opinión pública.
0: La concejala de Deportes, Maite Martínez, ha rechazado las críticas del PSOE sobre las obras del Polideportivo Pisuerga y asegura que el proyecto no era inviable ni se han desoído informes técnicos.
1: Martínez explica que la suspensión temporal de los trabajos se acordó el 21 de julio para revisar los cálculos estructurales y garantizar la seguridad. El ayuntamiento pretende resolver las cuestiones pendientes y reanudar las obras cuanto antes.
18: La prioridad es clara: garantizar la seguridad, resolver todas las cuestiones técnicas pendientes y reanudar la obra en el menor plazo posible. También quieren meter miedo a los clubes que entran en dicho pabellón, a los abonados, a los usuarios, alarmándoles innecesariamente, cuando en todo momento el club de baloncesto sabe que si durante un periodo de tiempo no se puede jugar o no pueden entrenar en el Pisuerga, los partidos se llevarán al Polideportivo Pilar Fernández Valderrama.
0: Aquaval invertirá más de 6,3 millones de euros en modernizar la depuradora de Valladolid y avanzar hacia la autosuficiencia energética en la mayor actualización de la planta en sus más de 25 años.
1: Las actuaciones incluyen la mejora de los digestores de fangos para aumentar la producción de biogás y la instalación de más de 3.000 paneles solares que generarán alrededor del 18% de la energía que consume la depuradora. Además, se renovarán más de 600 metros de tuberías de agua de servicio y se modernizarán bombas y sistemas eléctricos y de control. El concejal de Medio Ambiente y presidente del Consejo de Administración de Aquaval, Alejandro García Pellitero, ha destacado que el objetivo es avanzar hacia una depuradora más eficiente y con menor dependencia energética exterior, garantizando al mismo tiempo la calidad del agua que regresa al medio natural.
19: Hoy nos hemos acercado hasta la depuradora de aguas residuales del Camino Viejo de Simancas, la cual gestiona Aquaval, para ver tres importantes inversiones que se están llevando a cabo y que queremos que conozcan todos los ciudadanos y ciudadanas de Valladolid. Unas inversiones que van a mejorar el tratamiento de ese agua residual para luego poder devolverlo al río en las mejores condiciones y también que nos van a permitir ser una empresa todavía más sostenible y más eficiente con los recursos.
0: El uso del bono infantil gratuito de Aubasa para menores de 15 años ha crecido un 34% en Valladolid durante los últimos tres años. Entre enero y julio de 2026 se registraron más de 1 millón de viajes frente a los 760.000 del mismo periodo de 2023.
1: Actualmente hay cerca de 23.000 bonos infantiles emitidos y, si se mantiene la tendencia, Aubasa prevé alcanzar alrededor de 1,8 millones de utilizaciones al cierre de este año. Eduardo Cabanillas, gerente de Aubasa.

0: gratuitas para hasta 80 personas desempleadas que ofrecerán formación y orientación personalizada durante 5 meses y medio hasta enero de 2027.
1: El plazo de inscripción permanecerá abierto hasta el 17 de agosto. Los programas, denominados Lanzadera de Empleo Activa y Lanzadera Despega, se desarrollarán en formato semipresencial y trabajarán aspectos como la preparación de entrevistas, herramientas digitales, competencias profesionales e intermediación con empresas. La segunda estará especialmente dirigida a personas en situación de vulnerabilidad. En anteriores ediciones participaron 152 desempleados de Valladolid, de los que 81 mejoraron su situación laboral mediante un empleo, emprendimiento, formación o la obtención de un certificado de profesionalidad.
0: El Ayuntamiento de Valladolid ha activado la situación 1 preventiva por contaminación por ozono, después de superar durante 3 días consecutivos, del 9 al 11 de agosto, el umbral de 100 microgramos por metro cúbico en las estaciones de control. Además, durante 2 jornadas se ha rebasado el valor de 120 microgramos.
1: El consistorio prevé que el episodio pueda prolongarse debido a las altas temperaturas y pide reducir el uso del vehículo privado y apostar por el transporte público para evitar medidas más restrictivas. También se recomienda reducir la actividad física intensa al aire libre, especialmente entre las personas más sensibles y los grupos de riesgo.
0: En Valladolid capital, alquilar una vivienda de 80 metros cuadrados cuesta de media 833 euros al mes, según los últimos datos del índice inmobiliario Fotocasa correspondientes al mes de julio.
1: La ciudad se sitúa así como la cuarta capital de Castilla y León, con los alquileres más elevados por detrás de Segovia, Burgos y Salamanca. En la provincia, Tudela de Duero presenta precios sensiblemente inferiores, con una media de 463 euros mensuales para una vivienda de las mismas dimensiones. En el conjunto de Castilla y León, el alquiler ha subido un 5,7% en el último año hasta alcanzar los 10,32 euros por metro cuadrado y una mensualidad media de 826 euros para un piso de 80 metros cuadrados.
0: Más datos. El aeropuerto de Valladolid registró 8.056 pasajeros durante el mes de julio, un 49,4% más que en el mismo periodo de 2025, según los datos de AENA. Villanubla se situó así como el segundo aeropuerto de Castilla y León con mayor número de viajeros durante el mes, únicamente por detrás de León.
1: Así es, entre enero y julio el aeropuerto vallisoletano acumula 62.589 pasajeros, un 32,7% más que hace un año y es el único de los 4 aeropuertos de Castilla y León que aumenta su tráfico de viajeros en lo que va de 2026. En cuanto a la actividad aérea, Villanubla contabilizó 679 operaciones en julio, un 10,4% menos, mientras que en el acumulado anual alcanza las 3.503 operaciones, prácticamente la misma cifra que el año anterior, con un ligero crecimiento del 0,1%.
0: El Grupo Municipal Popular de Medina del Campo denuncia la actitud del PSOE, al que acusa de utilizar y difundir información personal relacionada con el domicilio particular del alcalde Guzmán Gómez en el marco de la confrontación política.
1: Todo llega después de que el PSOE denunciara posibles irregularidades en las obras realizadas en dicha vivienda, asegurando que los trabajos, que incluyen la apertura de 2 nuevas ventanas y la modificación de otras 2, afectan además a una fachada colindante con el Teatro Olimpia, un inmueble de titularidad municipal. Una actuación que, en su opinión, debería haberse sometido a los mismos controles urbanísticos que cualquier otra obra realizada por un vecino. El concejal popular, Luis Carlos Salcedo, niega estas presuntas irregularidades y acusa a los socialistas de cruzar los límites de la política.
2: Traspasaron todos los límites. Y en política no todo vale, porque los que deciden participar en política somos nosotros, no nuestras familias. Y lo que no se puede poner en solfa es a la familia, en este caso de Guzmán Gómez, donde reside la familia de Guzmán Gómez, con 2 menores. De verdad, estamos perdiendo el sentido. Es más, es que no han sido ni obras, es que ha sido una pequeña reforma en la que se paga un incidio, una licencia por obras y que está todo pagado.
1: El portavoz del PSOE, Luis Manuel Pascual, exige al PP que deje el victimismo y aclare si las obras cumplen la legalidad. De no ser así, advierte que acudirán a los tribunales.
3: Si el señor alcalde no ofrece las explicaciones oportunas de forma inmediata y no rectifica, el Grupo Municipal Socialista acudirá formalmente a los tribunales de justicia para que la vía judicial determine el alcance de estos hechos y se depuren todas las responsabilidades administrativas y penales. Insistimos, podíamos haber ido directamente al juzgado. Como sí ya

0: hecho otros grupos de la oposición.
1: El Ayuntamiento de Arroyo de la Encomienda ha iniciado la licitación de las obras de su nueva comisaría de policía local, un proyecto que supondrá una inversión máxima de 2,8 millones de euros y que se convertirá en la mayor actuación municipal realizada hasta ahora en materia de seguridad ciudadana.
2: La nueva sede se levantará en una parcela municipal de casi 2.000 metros cuadrados en la calle Pinzones, junto a la avenida de Salamanca. El edificio tendrá más de 700 metros cuadrados distribuidos en dos plantas y capacidad para hasta 40 agentes, además de despachos, atención al ciudadano, gimnasio, vestuarios y garaje para los vehículos policiales. La actuación busca responder al crecimiento de Arroyo y de su policía local, cuya plantilla ha aumentado un 40% en el último año. Con la apertura de la licitación, el proyecto entra en la fase previa al inicio de las obras.
1: El Ayuntamiento de Pedrajas de San Esteban ha solicitado un pleno extraordinario de la Mancomunidad Río Eresma ante los repetidos episodios de agua turbia registrados desde junio en viviendas de la localidad y de otros municipios como Íscar y Villaverde de Íscar.
2: La situación coincide con una reducción de más del 75% del caudal medio diario del río Eresma en apenas 3 semanas, mientras la lámina de agua se sitúa en solo 4 centímetros. Pese a que Veolia asegura que el suministro mantiene los niveles de calidad y normalidad, el pasado fin de semana llegó a agotarse el agua embotellada en establecimientos de Pedrajas. El ayuntamiento reclama explicación con datos y plantea estudiar nuevas inversiones en infraestructuras para evitar un problema que se repite durante los meses de verano, además de acordar medidas conjuntas entre los 31 municipios de Valladolid y Segovia que integran la Mancomunidad.
1: Un motorista de unos 60 años resultó herido ayer en Medina del Campo tras una colisión entre una motocicleta y una furgoneta en la calle de Las Damas. El accidente se produjo sobre la 1:25 de la tarde.
2: Hasta el lugar se desplazaron policía local, policía nacional y emergencias sanitarias ACIL, que envió una ambulancia para atender al herido que se encontraba consciente y contusionado.
1: Un incendio declarado ayer en la cocina de una vivienda de la calle Hernando de Acuña movilizó a 3 dotaciones y 14 efectivos de los bomberos. El aviso se recibió cerca de las 12 del mediodía por la presencia de humo en un séptimo piso.
2: Los bomberos tuvieron que acceder por la fuerza al inmueble al encontrarse vacío en ese momento. Las llamas provocaron importantes daños en la cocina y el humo afectó al resto de la vivienda. Durante la intervención, los vecinos permanecieron confinados en sus casas y la calle estuvo cortada al tráfico hasta aproximadamente la 1 de la tarde.
1: Una mujer de unos 70 años fue rescatada en un paraje de Trigueros del Valle tras lesionarse en un tobillo y no poder continuar por sus propios medios.
2: La sala de operaciones del 112 recibió una llamada sobre las 3 que informaba de lo sucedido. Acto seguido, el centro coordinador de emergencias se encargó de localizar la ubicación exacta de la víctima y de movilizar el helicóptero de rescate de la Junta de Castilla y León. Finalmente, se evacuó a la víctima hasta la plaza de Toros de Cigales, donde esperaba una ambulancia que se encargó de trasladar a la mujer a un centro sanitario.
1: La Policía Nacional ha detenido en Valladolid a un hombre y una mujer por agredir presuntamente a varios agentes tras ser sorprendidos realizando un graffiti de grandes dimensiones en un inmueble de la calle Sevilla.
2: Los hechos ocurrieron sobre las 4 del 11 de agosto, después de que un policía fuera de servicio alertara al 091. Al intentar identificarlos, ambos emprendieron la huida en patinetes eléctricos. La mujer se abalanzó sobre 2 agentes y causó lesiones a uno de ellos, mientras que el hombre habría arrojado su patinete contra los policías para dificultar su detención. Rebeca Carreras, portavoz de Policía Nacional.
3: El segundo individuo huyó en patinete y, para obstaculizar la actuación policial, arrojó el vehículo contra los agentes pese a los requerimientos para que se detuviera. Los funcionarios lograron evitar el impacto y continuaron la persecución, interceptándolo pocos metros después. Ante la violencia mostrada por ambos y los acometimientos físicos contra los agentes, se procedió a la detención de las 2 personas que fueron trasladadas a dependencias policiales para la práctica de las diligencias. Se intervinieron 4 botes de pintura en spray utilizados para la realización de grafitis, 2 patinetes eléctricos y 2 prendas de cuello con las que tapaban sus rostros. Los detenidos fueron puestos a disposición judicial, decretándose posteriormente su libertad.
1: Y un último suceso. La Policía Nacional ha detenido en Valladolid a un hombre con 29 antecedentes policiales al que se atribuyen 3 robos con fuerza en el interior de vehículos cometidos durante la madrugada del pasado 13 de julio.
2: Los tres robos siguieron el mismo procedimiento. El autor fracturaba la ventanilla triangular de los turismos para acceder al interior y sustraer objetos personales y otros efectos. El sospechoso, sobre el que pesaba una reclamación policial, fue localizado el pasado domingo en la calle Arzobispo Marcelo González. Tras finalizar las diligencias, el detenido pasó a disposición judicial y quedó en libertad con cargos.
1: Y en el mundo del deporte hay que dar una muy mala noticia en el Real Valladolid, porque ayer conocíamos el fallecimiento del doctor José María Lomo. Hace ya unas cuantas semanas conocimos que un ictus le tenía en coma inducido, y ayer por la tarde conocíamos el fallecimiento del doctor del Real Valladolid. Durante unas cuantas temporadas, la verdad es que las muestras de afecto, de cariño, han sido enormes en el entorno del Real Valladolid en las últimas horas, así que descanse en paz el doctor José María Lomo. Y en lo puramente deportivo, en el mercado de fichajes, también hay que hablar de ese tipo de noticias. Ha habido dos movimientos en las últimas horas en el conjunto blanquivioleta, dos salidas de las muy necesarias para el Real Valladolid, no tienen que ser ni mucho menos las únicas. Mohamed Jawab abandona el Real Valladolid, se marcha al fútbol de su país después de haber llegado el pasado verano y haber disputado tan solo 7 encuentros oficiales. Y por último, Alani, jugador en dinámica promesas en las últimas temporadas, se marcha traspasado al fútbol portugués, al Club Sport Marítimo. Eso sí, el Real Valladolid se reserva una opción de recompra del futbolista por si en el fútbol portugués vuelve a dar el nivel que en bastantes fases dio en los campos anexos. Por cierto, que hoy comparecerá Fran Escriba en la rueda de prensa al partido del sábado, debut liguero frente al Mallorca. Estas son las noticias más destacadas a esta hora de la mañana. Gracias, Paula.
2: Muchas gracias.
1: Que completamos con la información del tiempo.
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1: 26 grados tenemos ahora mismo en el centro de Valladolid. Vamos a conocer todos los detalles al respecto en el conjunto de la provincia desde la Agencia Estatal de Meteorología. Allí nos espera Noelia García. Noelia, ¿qué tal? Buenos días.
5: Buenos días. Hoy jueves, temperaturas en aumento. Será un día cálido con máximas de 38 grados en Valladolid, en Medina del Campo y también en Tordesillas. Hoy se espera un tiempo estable, predominando el sol, con cielo poco nuboso o despejado. Por la tarde, en zonas de montaña, se formarán algunas nubes de evolución. Sopla viento flojo de dirección variable. Es una información de AEMET.
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1: Gracias por esa información desde la EMET, Noelia. Y en cuanto al tráfico, decirles que no se advierte de ningún nuevo corte a partir de hoy por parte del Ayuntamiento de Valladolid. Se mantienen los que venimos teniendo días atrás. 10 y 28 minutos de la mañana. Vamos a hacer una pausa y vamos con el primero de los asuntos que tenemos preparado para esta mañana de jueves, día 13 de agosto.
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0: 10:32 de la mañana. Más adelante hablamos del eclipse, que nadie se nos asuste. Hoy no vamos a abrir con el eclipse como si hicimos ayer. Ya habrá tiempo en la segunda mitad del programa para hablar de ello. Hoy queremos arrancar con un asunto de actualidad que ya les contamos en su momento cuando nuestra compañera Maite Rodríguez publicaba en el Día de Valladolid el pasado viernes esa posible llegada de una inversión a la provincia, concretamente al municipio de Torrelobatón, donde podría instalarse uno de los mayores centros de datos del país. Una inversión que no está cuantificada como tal, pero en ese artículo se hablaba de que inversiones en complejos similares en otros puntos pues se superan los 1.000 millones de euros de inversión. Se habla de unos 140 puestos de trabajo que se crearían, principalmente en la fase de construcción de la planta. Y se habla también de algo que es ahora mismo el quid de la cuestión en el municipio y en el entorno, sobre todo para aquellas personas que se están ya oponiendo a la construcción de este centro de datos en Torrelobatón, que es el consumo de agua que necesitan este tipo de plantas para su funcionamiento. Queremos conocer más detalles al respecto de la posición de algunos vecinos de este municipio y para ello nos vamos a asomar a una recogida de firmas que se ha organizado a través de la plataforma change.org. Seguro que la conocen nuestros oyentes porque es bastante utilizada para este tipo de cuestiones. Así que vamos a hablar con la impulsora de esta recogida de firmas. Su nombre es Sofía Corral y ya está aquí con nosotros. Sofía, muy buenos días. ¿Qué tal?
1: Hola, buenos días. Bueno, muchísimas gracias por dar cobertura a este caso.
0: Faltaría más, por supuesto que sí, porque bueno, lo primero y más importante, un poco lo mismo que habéis hecho en esa plataforma de la que estamos hablando, pues cuéntanos, cuéntale a los oyentes por qué os oponéis en este caso a la construcción de este centro de datos en Torrelobatón.
1: Pues son muchas cuestiones las que nos hacen oponernos. En primer lugar, lo que mencionabas de la cuestión del agua. Sabemos que es una zona con escasos recursos hídricos, tenemos mucha sequía, hay muchos problemas. Entonces, obviamente, si un macrocentro de datos que requiere tantísima utilización de agua, acabaría con todos los recursos hídricos de la zona. No podría haber ni agua potable en el propio pueblo. La propia gente del pueblo tendría que comprar agua en garrafas porque no podrían ni beber agua. Esto lo digo porque se ha visto en Estados Unidos varios casos en los que la gente ha tenido que marcharse de sus casas precisamente por esto. Después, otra cosa que creo que es de las cosas más graves es la cuestión del ruido. Son 24 horas escuchando un ruido ensordecedor que no dejaría vivir a las personas allí. La fauna terminaría volviéndose loca, como ya ha pasado en esa misma zona, precisamente, porque esa zona ya está expoliada, con los molinos de viento. Hemos visto casos de noticias en los que los animales han dejado de ser fértiles, han dejado de producir. Ha sufrido incluso casos de canibalismo entre los animales, o sea que es que sería devastador para la fauna, para la flora, obviamente, si los recursos hídricos se terminan, y también simplemente por lo estético. Es una mole tremenda de 200 hectáreas, ¿sí?, ocupando un espacio que dejaría de tener sentido en cuanto a lo estético. Los Montes Torozos es una zona preciosa que podría generar un turismo. Y con esto, pues bueno, ya sabemos el problema que puede haber en cuanto a turismo. Así que esos son los principales casos y ha habido más cuestiones que se han estudiado también en Estados Unidos, como que, por ejemplo, la temperatura subiría entre 2 y 9 grados. Hemos tenido un verano que ha alcanzado los 42 grados. 9 grados más, no sé si se soportarían en el pueblo. Entonces, bueno, esto no es cuestión de política, esto es cuestión de sentido común, es algo que quiero recalcar por las personas que están a favor de esto, que entiendan que no tiene nada que ver con votar a un partido o a otro. Esto simplemente son unos oligarcas que han visto un beneficio en una zona rural donde nadie se queja, donde creen que es fácil seguir expoliándonos, y no, esto ya no es viable.
0: El tema del agua es, yo creo, una de las claves. Recuerdo, por ejemplo, que en Zaragoza, hace poquito, cuando se habló también de la posible instalación de un complejo similar, era uno de los caballos de batalla, precisamente, de la oposición hacia este centro de datos. Desde la compañía sí se matiza que, bueno, que aquí sería diferente. Dicen que no se consumiría tanta como se espera y como sucede en otros lugares. No sé esto si este tipo de explicaciones, si os convencen, intuyo que no tanto.
1: No, porque es que no es posible, aunque utilicen los filtros que se necesitan, que por cierto es una inversión de millones, ese tipo de filtros para volver a hacer que el agua vuelva a tener las mismas cualidades para poder limpiar, para poder enfriar sus turbinas, y es que son millones. Por mucho que tengan esos filtros, el agua en algún momento va a dejar de tener la capacidad, la cualidad. Van a tener que volver a tirar del agua, del agua natural, del agua potable, del agua de los ríos. Es que es inviable que durante toda la vida que esté puesto ahí eso, utilicen siempre el mismo agua, obviamente. Y es que ya solo la primera tirada de agua ya dejaría una sequía tremenda, porque es que Torlobatón y los pueblos de alrededor ya tienen escasos recursos. Y es que ya ha habido otro caso en que ya ha pasado esto, que están tirando de muchísimos recursos hídricos y es que está habiendo sequía en muchísimas zonas.
0: El tema de la creación de puestos de trabajo, ¿cómo también se valora? Porque creo que también es algo que se habla de un número importante, pero no tenéis tan claro que vaya a ser estable, ¿no?
1: Claro, yo lo que pienso es que, bueno, es lo que se ha dicho, que realmente la primera fase de construcción será donde más trabajadores necesiten. Pero cuando termine esa fase ya no va a haber realmente una necesidad de tener unos empleados más allá de lo remoto. Y los empleados que puedan estar presentes tienen que ser empleados cualificados, muy cualificados en cuanto a tecnología. En el pueblo nadie va a tener trabajo, en los pueblos de alrededor nadie va a tener trabajo, más allá de si quizá puedan necesitar a alguien de la limpieza. Pero ¿cuántas personas de la limpieza van a necesitar? 10. Y igual, es que igual ni eso, no sabemos muy bien qué empleos ofrecen a la gente de la zona. Dicen que va a haber empleo, pero no dicen que vaya a haber empleo para la gente de la zona. Eso no lo mencionan.
0: Pues veremos. No sé qué os planteáis a partir de ahora, una vez iniciada esta recogida de firmas. No sé si tenéis en mente algo, hablar con el ayuntamiento, que no sé qué opina también de todo esto, el ayuntamiento del municipio de Torrelobatón. ¿Cuáles son un poco los pasos que manejáis?
1: Pues ya son varias otras personas con las que he contactado que, bueno, no hay personas que igual no quieren que diga aquí sus nombres, no lo sé. Entonces, sí que ya se están presentando sus propias alegaciones, se están leyendo las 500 páginas que están subidas en el Bocil, por si a alguien le interesa, y todo el mundo puede presentar su alegación. Conozco ya varias personas que van a presentar la suya, puede ser una hoja, pueden ser dos hojas, lo que consideren. Y nada, yo creo que es lo más básico, que todo el mundo intente dedicar un tiempo antes del 2 de septiembre, que es cuando se cierra ya el periodo de alegaciones, para presentar su propia alegación. Y el ayuntamiento, no sabemos muy bien qué está pasando, ¿no? Ellos mismos dijeron que no tenían noticia de todo esto, pero ahora mismo no sé en qué punto están, no sé si lo aceptan, no sé si... De todas formas, me parecería absurdo aceptar esto en tu propio pueblo.
0: Pues estaremos muy pendientes a esas alegaciones. Si el 2 de septiembre, Sofía, cuando acabe todo, si te parece, volvemos a llamar a tu puerta para conocer algún detalle más.
1: Por supuesto.
0: Muchas gracias por habernoslo contado y que vaya todo muy bien. Un fuerte abrazo.
1: A vosotros, gracias.
0: Gracias. Pues ahí estaba esa postura vecinal de ciudadanos de este punto de nuestra provincia, de Torrelobatón, que se oponen a la construcción de este macrocentro de datos. Son las 10:41 minutos de la mañana. Vamos a hacer una pausa y enseguida, a la vuelta, hablamos de un estudio que ha impulsado la Universidad Europea Miguel de Cervantes. Ahora lo contamos.
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0: Continuamos en la sintonía de Vive Valladolid, en Vive Radio. Y ahora lo que vamos a hacer es hablar de un estudio que parte de aquí, que parte de nuestra tierra, concretamente de la Universidad Europea Miguel de Cervantes, en colaboración con Ajupareva, la Asociación de Jugadores en Rehabilitación de Valladolid, con quien también hemos hablado en más de una ocasión, y que ha dado el salto al panorama internacional. Y es que se trata de un estudio, de una investigación que se ha publicado en una revista científica internacional. Este estudio, dirigido por nuestra próxima protagonista, ahora la vamos a presentar, pone el foco en la ludopatía. Así que queremos ahondar en el asunto, conocer más detalles al respecto y, sobre todo, también hablar sobre la ludopatía, un problema que está en nuestra sociedad, con Alicia Fernández Parra. Ella es, como digo, la directora de este estudio y también es coordinadora del grado en psicología en esa Universidad Europea Miguel de Cervantes. Alicia, ¿qué tal? Muy buenos días.
1: Hola, muy buenos días, Diego. Muy bien.
0: Bueno, muchas gracias por estar aquí con nosotros para hablar de este estudio. Que, ¿cómo podríamos, en primer lugar, explicarlo, resumirlo? ¿Cuáles son las principales conclusiones a las que habéis llegado y de dónde parte también, cómo no, esa investigación?
1: Bueno, pues en el grupo de investigación de psicología de la Universidad Europea, bueno, Miguel de Cervantes, estamos trabajando la relación de la actividad física con la ludopatía. Es decir, ahora mismo está vinculado a mi tesis y yo, como directora del grupo de investigación, en este caso de este artículo, bueno, pues queríamos ver si la actividad física actúa como un factor reductor de la adicción al juego, ¿vale? Entonces, para eso estamos en coordinación con Ajupareva, que es la Asociación de Jugadores Patológicos Rehabilitados de Valladolid, y cogimos ahí una muestra, extraímos, mejor dicho, una muestra de 62 personas, de los cuales la mayoría eran hombres. Entonces, hicimos un estudio observacional en el cual, bueno, pues, además de toda la información que nos recabó, ¿no?, a Jupareva, les pasamos otros test, sobre todo el IPAC, que es el test de actividad física, y llegamos a una serie de conclusiones. Bueno, la principal es que la actividad física, como herramienta terapéutica, no puede actuar por sí sola. Es decir, tiene que estar supervisada por un profesional de la actividad física, porque si no, en vez de ser un factor protector y reductor de la ludopatía, puede llegar a ser lo contrario.
0: Sí, curioso. O sea, puede ser un arma de doble filo completamente, entonces.
1: Sí, efectivamente. Es decir, vimos que las personas con ludopatías con unos niveles altos de ansiedad y de depresión, si su actividad física es elevada, en vez de disminuir la conducta hacia el juego, todo lo contrario, lo estimula. Entonces, por eso decimos que es una herramienta que tiene que estar supervisada, la actividad física, bajo, pues, supervisada, estructurada y complementaria al tratamiento, que tiene que ser multidisciplinar. Es decir, no solamente tiene que estar, pues, el psicólogo, el psiquiatra, sino si hay una actividad física como herramienta terapéutica, tendrá que estar el profesional de la actividad física.
0: Al final esto, claro, supongo que habrá gente a la que sí le venga bien, habrá otros que vemos que efectivamente no es así. ¿Dónde a estas personas que, como nos contabas ahora, Alicia, pues no les hace excesivamente bien, pues el hecho de la práctica deportiva, de la actividad física per se, dónde habría que incidir para que también puedan, en este caso, mejorar su situación?
1: Sí, lo que hay que incidir es a través de las terapias, ¿no? Es decir, en Ajupareva, en la asociación, pues no solamente tenemos las terapias individuales, las terapias de pareja, si es necesario, porque siempre va a haber problemas a nivel marital, sino también las terapias de familia. Es decir, la persona con adicción al juego tiene que estar bajo un tratamiento multidisciplinar, en el cual, es además del tratamiento psicofarmacológico respaldado por un psiquiatra, tiene que estar el tratamiento psicológico respaldado por un psicólogo sanitario o psicólogo clínico.
0: Al final, yo creo que también lo que siempre habéis querido dejar claro, si no me equivoco, en el estudio es que no hay que demonizar esa actividad física, ¿no? Que bueno, que a lo mejor esperábamos otras conclusiones, pero bueno, son estas. Aún así, el ejercicio físico es bueno, pero no lo único, que al final yo creo que es la conclusión con la que nos tenemos que quedar, ¿no?
1: Claro, nosotros apostamos, ¿vale? En un principio, nuestro objetivo era evaluar si la actividad física actuaba como un factor de protector o modular frente a la sintomatología de ansiedad, de depresión y de impulsividad, porque las personas con ludopatía suelen ser muy impulsivas, tienen unos niveles altos de ansiedad. Entonces, nosotros apostamos hipotéticamente por este título. Es más, el título del artículo está basado en eso. Si la actividad física es un factor modulador o reductor de la ludopatía, con sus síntomas que conlleva ansiedad, depresión e impulsividad. ¿Y qué pasó? Que no vimos todo lo contrario, ¿no? Pero sí que ha habido una diferenciación entre las personas con una impulsividad motora. Es decir, la impulsividad motora es que son personas que actúan sin pensar. Ahí fue mayor en el grupo de una alta actividad física. En cambio, las personas con una impulsividad no planificada, es decir, que no prevén el futuro, fue mayor en las personas más sedentarias. Es decir, que vimos cómo las personas con niveles de ansiedad, depresión e impulsividad bajos, sí que una actividad física moderada es eficaz y siempre, como he dicho, bajo supervisión médica o, en este caso, bajo supervisión de un profesional de la actividad física. Y lo que he dicho antes, personas con un alto nivel de ansiedad, de depresión e impulsividad, es todo lo contrario.
0: Y Alicia, esa, por ejemplo, ansiedad, esa depresión, ¿es causa o consecuencia del juego mayoritariamente?
1: Bueno, pues puede ser causa y puede ser consecuencia. Es decir, cuando una persona cae en las redes del juego, suelen venir con niveles de ansiedad y de depresión muy altos. Pero una vez estando atrapado en el mundo de la ludopatía, los niveles de ansiedad y de depresión se disparan. Es decir, hay una antesala y una causa y una consecuencia, ambas las dos.
0: Me has hablado antes, creo, de hombres mayoritariamente en el estudio, ¿no? Al final hay un perfil determinado o mayoritario, al menos, dentro de esas personas que pueden ser adictas al juego.
1: Sí, mira, en la asociación la mayoría son hombres. Sí que hay mujeres, el número es bastante menor, pero sí que hay mujeres. Pero lo que más se está viendo ahora, que cada vez están cayendo en la ludopatía personas o hombres jóvenes. Y jóvenes estamos hablando entre 20 y 30 años, que tienen o que realizan estudios universitarios en el mundo de la informática, y sobre todo están cayendo en la ludopatía online. Es decir, a día de hoy, la ludopatía presencial sí que se reconoce en el DSM-5, que es en el Manual de Diagnóstico Estadístico de los Trastornos Mentales, sí que se reconoce como un trastorno mental, pero en cambio la ludopatía online no está reconocida todavía como un trastorno mental en el DSM-5, sí en el CIE-11, que es el que trabajan más los médicos. Entonces, se está viendo como desde hace años están atrapándose o cayendo en la ludopatía online chicos jóvenes de 20 a 30 años y con estudios universitarios en el mundo de la informática.
0: Si cabe todavía, yo creo que todas las ludopatías son peligrosas, son complejas, pero la online yo creo que todavía más, ¿no? Porque digamos que quien fuera adicto, no sé, al acudir al casino, a las máquinas tragaperras, bueno, pues el horario de no apertura de los establecimientos en concreto limita, pero claro, una adicción online son 24 horas, 7 días a la semana, multiplica los peligros esto, ¿no?
1: Claro, efectivamente, Diego, lo que dices. Es decir, la ludopatía online lo tienes en cualquier momento, en cualquier lugar, en tu casa, en tu habitación o en tu salón, en tu sofá, tranquilamente, nadie te ve. Simplemente con un móvil vinculado, una tarjeta, puedes apostar. Además, igual que apuestas y puedes perder, y si te elimina, efectivamente, te retiran la cuantía económica, lo mismo se obtiene si ganas. Es decir, que ves cómo tu cuenta se incrementa. Entonces, ahora mismo la ludopatía online tiene un enganche brutal porque, insisto, 24 horas, como has dicho, de 7 días a la semana, nadie te ve en tu casa tranquilamente y bueno, se está viendo unas pérdidas. Hace años se hablaba que las drogas ilegales, pues bueno, pues estaban arriba, ¿no? Arriba de las adicciones. Pero es que ahora mismo, donde la adicción que más se consume conductual, porque sabemos que el alcohol es la peor droga que hay, que es una droga legal y es la peor, pero en cambio la ludopatía, que también es una conducta, una adicción a una droga conductual, la online, igual que hace años las drogas ilegales estaban arriba, ahora mismo es la ludopatía online. Y hay unas pérdidas increíbles. Y por otra parte, unas ganancias por los que están en el otro lado de la cara, de la
0: Claro.
1: moneda.
0: Sí, que evidentemente, pues ahí el negocio, pues para ellos, y desgraciadamente para las personas que tienen estos problemas, pues es enorme, sí. No sé si podemos también, para que esta charla que estamos manteniendo, Alicia, pueda también servir a alguna persona que nos pueda estar escuchando y que, bueno, pues de manera personal o alguien en su entorno, que también puede pasar. No sé si podemos dar algún consejo para tratar de ayudar a una persona que tiene estos problemas de adicción, o si qué manera podemos detectar a lo mejor alguna pista de nuestros hijos, nuestra pareja, quien sea, algún familiar o amigo cercano que le veamos que, uy, me estoy empezando a ver cosas raras, quizá pueda haber algo de esto. No sé qué también esa labor pedagógica, cómo podemos enfocar, Alicia.
1: Pues yo siempre digo una palabra, una simple palabra, que es la observación. Observar a tu pareja, a tu amigo, a tu hijo, a tu familiar, es decir, observar sus cambios de conducta. Eso no significa que tenga un problema por el juego, que puede tener otro tipo de problema, pero siempre observar si ha cambiado de grupo de amigos, si no duerme, si a nivel laboral, bueno, pues está viendo que hay un absentismo, si a nivel escolar o académico, universitario, pues está viendo que pues se está viendo cómo es pues no va a clase, su rendimiento ha bajado, observar la conducta, ¿vale? Y bueno, y si se puede tener acceso a su cuenta económica, pues también mirarlo, ¿no? Pero la observación. Y sobre todo la familia es un factor fundamental para el mundo de las adicciones. Entonces, si un familiar detecta o si tu amigo ves que tiene un problema, pues decirle deberías de ir al médico, a hablar con él, al médico cabecera, y que te diga qué te puede pasar, que sea sincero, y luego te derivarán, bueno, pues, o bien a asociaciones o en el mismo bueno, pues, centro de salud, que sean ellos las pautas o la dirección a seguir, psiquiatras, psicólogos, pero sobre todo la palabra observar. O sea, observar el cambio de conducta de la persona. E insisto, esto no quiere decir que tenga una adicción al juego, pero puede que tenga otro tipo de problema.
0: Sí, efectivamente. No es algo matemático, pero bueno, no está de más, desde luego, esa observación, y con esa recomendación de Alicia Fernández Parra nos vamos a quedar para terminar. Así que muchas gracias por habernoslo contado, por haber estado con nosotros, y que vaya todo muy bien, Alicia. Un saludo.
1: Gracias a vosotros. Buen día.
0: Pues ahí estaban las conclusiones de ese estudio al que nos hemos querido acercar durante estos minutos. Ahora nos quedan menos de 30 segundos para llegar a las 11 de la mañana. Hoy no voy a saludar a Lidia Veiga por ahora. En un ratito se va a pasar por aquí, aunque sea de manera breve y fugaz, pero no podía estar no podía faltar en el día post-eclipse nuestra Lidia Veiga, así que bueno, luego hablamos con ella un ratito. Antes llegan las 11, repasamos cómo llega la mañana informativamente y vamos con los muchos asuntos que tenemos preparados para esta segunda hora de Vive Valladolid.
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3: Son las 11 de la mañana.
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0: 11 de la mañana, momento de abrir segunda hora de Vive Valladolid en este jueves 13 de agosto. Vamos a repasar las noticias más destacadas antes de continuar con protagonistas en la mañana de hoy. El eclipse, lógicamente, sigue siendo el gran protagonista y el gran tema de conversación después de que ayer Valladolid presenciara un acontecimiento natural imponente. Ese eclipse solar total oscureció la provincia durante aproximadamente un minuto, segundos arriba, segundos abajo, dependiendo del punto de la provincia escogido, y dejó a los ciudadanos maravillados con la magnitud del fenómeno. Calles, plazas, espacios naturales o casas particulares fueron los lugares donde los ciudadanos vieron el gran momento de la totalidad, cuando todos nos pudimos quitar las gafas de seguridad para disfrutar de una imagen que no olvidaremos. Y la parte positiva de todo esto es que desde las administraciones públicas había cierto temor a que, bueno, pues pudiera haber algún tipo de problema. Se ha hecho un balance de absoluta tranquilidad y apenas incidentes destacables. Ni en la provincia ni en la capital ha habido que destacar grandes problemas, más allá de, como escuchábamos a las 10 de la mañana, bueno, pues una fractura de un pie por parte de una persona de nacionalidad china instalando un trípode, una lipotimia, una caída sin grandes consecuencias. Son los únicos tres sucesos. Sí que reconoce el subdelegado de gobierno Jacinto Canales que hubo algo más de tráfico, pero sin ningún tipo de aglomeración. No hubo grandes atascos. Y en cuanto a las cifras, bueno, pues podemos hablar de que unas 9.000 personas vieron el eclipse en los puntos habilitados en la capital, 7.000 aproximadamente en la zona de las contiendas y el aparcamiento del estadio, 1.000 en la ladera de Parque Sol, 300 en el Cerro de San Cristóbal, 450 en Fuente del Sol y 120 en el Puente Mayor, además de otras 100 aproximadamente en el Puente de Santa Teresa, como alguno de los puntos destacados. Y en la provincia, pues se han calculado más de 25.500 personas tan solo en los puntos oficiales, con 4.925 vehículos. Lógicamente, este acontecimiento se podía presenciar desde cualquier punto y eso ha hecho que, bueno, pues que la gente no escogiera en masa estos puntos oficiales, sino que lo viera cerca de casa en muchos casos o en cualquier punto que tuvieran a mano. Así que bueno, pues como decimos, un balance más que positivo. Más allá de este asunto, hemos conocido durante la mañana de hoy, hace escasos minutos, los datos del IPC, del Índice de Precios al Consumo, que ha subido en el caso de Valladolid y también de Castilla y León. La variación mensual de esos precios, en el caso de nuestra provincia, se ha ido a un 0,5% de incremento, una décima más que en el conjunto de la comunidad, y en la variación interanual, en la comparativa con el mismo mes del año 2025, el incremento de los precios es idéntico en la provincia vallisoletana y en Castilla y León, un 3,8% de subida. ¿Quiénes son los principales culpables de este incremento? Pues los sectores del transporte, con un 7,3% en esa subida interanual, vivienda, agua, electricidad, gas y otros combustibles con un 6,7%, restaurantes y servicios de alojamiento con un 4,5% y seguros y servicios financieros con un 2,9%. Así que los precios que vuelven a subir en Valladolid. Además, también tenemos que acercarnos, como no, a la actualidad municipal. Por ejemplo, a una reivindicación del Grupo Municipal Socialista que reclama al Ayuntamiento un desbroce urgente de solares, parcelas, cunetas y márgenes que, según denuncian, presentan un mantenimiento deficiente en diferentes puntos de la ciudad. El PSOE advierte de que la acumulación de vegetación puede generar problemas de salubridad y aumentar el riesgo de incendios durante el verano, además de reducir la visibilidad y afectar a la seguridad vial en determinadas vías. Por ello, exigen una planificación permanente de estas labores de limpieza y que se refuercen durante primavera y verano. Desde el equipo de gobierno, el concejal de Medio Ambiente, Alejandro García Pellitero, asegura que las 113 parcelas municipales han sido desbrozadas ya este año. Dice que algunas de ellas hasta en dos ocasiones, unos trabajos que se adelantaron a abril y que finalizaron en junio. Así que acusa al PSOE de manipular y de utilizar la información de una manera poco clara, aludiendo, dice también, a la BA20, la ronda interior, cuya conservación asegura corresponde al Ministerio de Transportes. Además, también les podemos contar que Valladolid, el ayuntamiento, ha activado la situación 1 preventiva por contaminación por ozono después de superar durante 3 días consecutivos el umbral de 100 microgramos por metro cúbico en las estaciones de control. Además, durante 2 jornadas se ha rebasado el valor de 120 20 microgramos, así que también podría incluso elevarse este episodio a la situación 2. En materia de vivienda, si hablábamos de que los precios han subido y poníamos el ejemplo de la vivienda, bueno, pues también con datos en la mano esto es así, porque el alquiler en Valladolid capital de una vivienda de 80 metros cuadrados cuesta de media 833 euros al mes, según los últimos datos publicados por el índice inmobiliario Fotocasa en relación al mes de julio. Es la cuarta capital, Valladolid, de Castilla y León con los alquileres más elevados. Por encima están Segovia, Burgos y Salamanca. Y en la provincia Tudela de Duero presenta, por ejemplo, precios sensiblemente inferiores, 463, para que nos hagamos también a la idea de la diferencia. Más cifras. En el aeropuerto de Valladolid, en Villanueva, se han registrado 8.056 pasajeros en el mes de julio. Eso es un 49% más que en el mismo periodo de 2025. Aún así, León tiene un mayor número de viajeros durante ese mes que el aeropuerto vallisoletano. Y también les podemos contar en la provincia que el Grupo Municipal Popular de Medina del Campo denuncia la actitud del PSOE, al que acusa de utilizar y difundir información personal relacionada con el domicilio particular del alcalde Guzmán Gómez en el marco de la confrontación política. Recuerden que el PSOE denunció posibles irregularidades en las obras realizadas en dicha vivienda, algo que descartan categóricamente desde el Grupo Popular, niegan esas irregularidades y, como decimos, acusan a los socialistas de cruzar los límites de la política. Entre tanto, en otro municipio del Alfoz, en Arroyo de la Encomienda, se han iniciado los procesos ya para la licitación de obras de su nueva comisaría de policía local, 2,8 millones de euros de inversión que se van a llevar a cabo. Y en cuanto a los sucesos, hay que destacar ayer el accidente de un motorista de unos 60 años herido en Medina del Campo tras colisionar contra una furgoneta, o el incendio declarado a mediodía de ayer en una cocina de una vivienda de la calle Hernando de Acuña, en el barrio de Parque Sol. Estas son algunas de las noticias destacadas a esta hora de la mañana que, como siempre, completamos con la información del tiempo.
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0: Ahora mismo son 29 los grados que tenemos en el centro de la capital. Vamos a conocer el pronóstico completo desde la Agencia Estatal de Meteorología de la mano de Noelia García. Noelia, ¿qué tal? Buenos días.
2: Buenos días. Hoy jueves, temperaturas en aumento. Será un día cálido con máximas de 38 grados en Valladolid, en Medina del Campo y también en Tordesillas. Hoy se espera un tiempo estable, predominando el sol, con cielo poco nuboso o despejado. Por la tarde, en zonas de montaña, se formarán algunas nubes de evolución. Sopla viento flojo de dirección variable. Es una información de AEMET.
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0: Gracias por esa información, Noelia. Y en cuanto al tráfico, les contamos que no hay ningún nuevo corte anunciado por parte del Ayuntamiento a partir de hoy. Eso sí, se mantienen los que venimos teniendo días atrás en puntos, además, clave para la movilidad en Valladolid. 11 y casi 9 minutos de la mañana. Vamos a hacer una pausa y enseguida estamos de vuelta con el primero de los asuntos que vamos a abordar en esta segunda hora de programa.
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0: 14 minutos pasan de las 11 de la mañana y acabamos de repasar la actualidad de la mañana, pero bueno, vamos a también marcharnos en directo hasta el Ayuntamiento de la capital, porque allí se ha presentado un balance de la Concejalía de Juventud, comandada en este caso por Carolina del Bosque, una comparecencia que acaba de terminar hace un instante y en la que ha estado nuestro compañero Alberto Sánchez Casado, que nos va a contar la última hora de esa comparecencia. Alberto, cuéntanos, ¿qué tal? Muy buenos días.
1: Muy buenos días, Diego. Sí, el Ayuntamiento de Valladolid ha hecho balance de sus políticas de juventud durante el curso 2025-2026 con la formación, el acceso a la vivienda, la salud mental, la prevención de adicciones y el ocio saludable como principales líneas de actuación, como principales ejes, y en este caso, entre los datos más destacados, figuran cerca de 20.000 usos de las salas municipales de estudio desde su puesta en

0: a 59 jóvenes, según nos han transmitido. A estos recursos se sumará un nuevo espacio joven en Parque Sol. El ayuntamiento también ha transmitido que se ha reforzado la prevención de adicciones y la promoción de hábitos saludables. Durante el curso se han impartido 86 talleres sobre el uso inadecuado de las tecnologías, con 1.740 estudiantes, y otros 17 sobre accidentes de tráfico relacionados con el alcohol y el consumo de cannabis, con 259 participantes en este caso. Las campañas preventivas realizadas en acontecimientos como San Juan, las fiestas de Valladolid y Halloween, en eventos más concretos, llegaron a 3.273 jóvenes. Por su parte, los programas de ocio alternativo, Vaya Noche y Vaya Tarde, reunieron durante 2025 a 30.474 participantes, repartidos en 423 actividades culturales, deportivas y formativas. También se han desarrollado iniciativas relacionadas con la alimentación saludable, el emprendimiento y la prevención del acoso escolar. El balance municipal, por lo tanto, incluye además la campaña de salud mental Valladolid Hace Equipo, desarrollada junto a entidades y clubes deportivos, así como el refuerzo de los canales digitales destinados a informar a la población joven sobre actividades, ayudas y recursos municipales. Así que este balance que se hace desde el Ayuntamiento de Valladolid, desde la Concejalía de Juventud, es un balance positivo, un balance de global también de esas políticas para ayudar y mantener un enfoque general, un enfoque relacionado con muchas actividades, relacionado con muchos aspectos para poder ayudar a los jóvenes de Valladolid. Así que ese balance, como decimos, es positivo, según nos ha transmitido desde la propia Concejalía de Juventud.
1: Bueno, pues muchas gracias, Alberto. Balance positivo. Como vemos, mañana ampliamos un poquito más este asunto. 11:17 minutos de la mañana y estamos a jueves. Ya tenemos un ojo puesto en el fin de semana y en las muchísimas actividades culturales que tenemos repartidas por la capital y por la provincia. Y vamos precisamente a hablar de esto, de la provincia de Valladolid, porque comienza ya mismo, de hecho lo va a hacer en la jornada, o sea, en este fin de semana, un nuevo ciclo, una nueva edición del ciclo Conciertos en Lugares Significativos. Castromembibre va a ser el primer punto en el que se va a poder disfrutar de buena música y queremos conocer más detalles de este ciclo que vamos a poder encontrarnos, y para ello está con nosotros el presidente de la Fundación M, que es Ernesto Monsalve. Ernesto, buenos días, ¿qué tal?
2: Buenos días, ¿cómo estáis? ¿Qué tal?
1: Muy bien, encantados de poder charlar de un nuevo ciclo que, como digo, ¿no?, comienza este mismo fin de semana.
2: Efectivamente, sí señor. Un año más con la Diputación de Valladolid y desde la Joven Orquesta Sinfónica de Valladolid, pues presentamos estas iniciativas que tienen como propósito acercar la música al gran público, hacerlo además en los pueblos, en esos espacios, en esos lugares que se llenan, se abarrotan de gente en verano para huir un poco del calor de la capital y para pasarlo bien entre la naturaleza y en zonas verdaderamente significativas, como dice el propio título del concierto.
1: Como bien decimos, este fin de semana Castromembibre es la primera cita. ¿Cuál es el resto de lugares donde se va a poder disfrutar de esa buena música de la que hablamos?
2: El Molino de Viento de Castromembibre, precisamente porque nos dedicamos este año al patrimonio industrial. Será este sábado 15 de agosto. Y a esto le seguirán el Museo del Pan de Mayorga el día 21 de agosto, la Fábrica de Harinas de San Pedro de Íscar el 29 de agosto y la Fábrica de Harinas San Antonio de Medina de Río Seco el 5 de septiembre. Es decir, todos los sábados, desde este sábado hasta el 5 de septiembre, cada sábado en un lugar relacionado con nuestro patrimonio industrial y en distintos pueblos de la geografía provincial.
1: Esos son los lugares, como bien nos ha dicho sí. Ernesto, los lugares y las fechas, pero la música, además del patrimonio, es la gran protagonista. ¿Cuál va a ser el repertorio, cuáles van a ser los conciertos que vamos a tener en estos lugares que hemos comentado?
2: Pues son distintos, porque no queríamos nunca repetir el mismo programa, sino que queremos dar diversidad y variedad, de modo que alguien que se acerque a los cuatro vea cuatro programas completamente diferentes. El primero, el de este sábado, en Castromenvibre, el 15 de agosto, se titula Arpa al corazón y es un trío de arpa, trompa y violín en el que se van a interpretar músicas en torno al arpa como protagonista. Un instrumento muy bonito, muy infrecuente en la música de

0: habitual, a la que estamos habituados, y desde luego en una localidad pequeña como en la que nos estamos moviendo, y mucho menos en un molino en la que viviremos música pues desde Tchaikovsky, Beethoven, Mozart, Bach, etcétera, músicos clásicos y románticos que nos harán pasar una velada estupenda junto a este gigante de Don Quijote. Después, el 21 de agosto, el título del concierto es String Quartet, es un cuarteto de cuerda en el que se descubrirá la historia de la música, pues un poco desde los orígenes en el barroco, al final del Renacimiento, hasta música actual. Es decir, nos movemos desde Bach hasta John Williams, para que nos hagamos a la idea, escuchando distintas melodías interpretadas por un cuarteto de cuerda que irán haciendo pequeñas introducciones para que el oyente, el espectador y la espectadora pues puedan conocer los distintos cambios y avances que han ido produciéndose. El 29 de agosto en Iscar será Hollywood Wind, es decir, música de cine, con un quinteto de viento que interpretarán música pues de Titanic, de Disney, de La Guerra de las Galaxias, Harry Potter, etcétera, etcétera, melodías muy populares, muy famosas, todas extractadas de la música del cine, de las películas. Y cerraremos el 5 de septiembre en Río Seco con un homenaje a San Juan de la Cruz, porque este año es el año jubilar en el que nuestro colega y amigo Carlos Aganzo, el periodista y poeta, recitará una selección de poemas de San Juan de la Cruz, acompañados por música interpretada por piano y violonchelo, seleccionada ex profeso para cada uno de estos poemas. Música pues que contará de todo, ¿no? Pues Beethoven, Brahms, Verdi, Britten, etcétera, Schubert, etcétera, etcétera, haciendo un homenaje poético musical como clausura de este ciclo y como homenaje a San Juan en este año jubilar en el que se celebra su memoria.
1: Como vemos, muchas diferencias entre unos conciertos y otros, así que no hay excusa, ¿no? Porque a lo mejor alguien dice, pues a mí este concierto en concreto me gusta un poquito menos, pero seguro que hay otro que dice, este en cambio es una maravilla, o sea que yo creo que
0: completamente
1: a todo el mundo hay alguno que le tiene que atraer sí o sí, vamos.
0: Esa es la intención, y además todavía más intención tenemos de que vayan a los cuatro.
1: Eso ya vamos, sería lo perfecto.
0: Hombre, por supuesto, más recordamos que la entrada es libre hasta completar el aforo, es decir, no tiene ningún coste, así, y además es una oportunidad para comer o cenar o pasar la tarde en cuatro espacios singulares, en cuatro pueblos singulares maravillosos en esta iniciativa, que por cierto es la 14ª edición que se hace desde el año 2013, y la cual agradecemos y reconocemos desde luego a la Diputación y a su esfuerzo por acercar la cultura pues a todo el mundo dentro de la provincia.
1: Al final, la Diputación trabajando también para que la música, la cultura, llegue a estos municipios, y aquí tenemos una prueba más. Así que invitamos a todo el mundo a que se pase por allí este sábado. Como decimos, la primera cita es en Castromembibre. Así que, Ernesto Monsalve, gracias por habernoslo contado, por haber estado con nosotros, y que salga todo muy bien. Un fuerte abrazo.
0: Muchísimas gracias, un abrazo.
1: Gracias, pues ahí estaba esa de las primeras recomendaciones para este fin de semana y para algún fin de semana más. Como decimos, sábado 15 de agosto, Castromembibre, después el próximo sábado en el Museo del Pan de Mayorga, posteriormente en la Fábrica de Harinas de San Pedro de Íscar, y se cerrará el ciclo el 5 de septiembre en la Fábrica de Harinas de San Antonio de Medina de Rioseco. Así que, como vemos, música y de la buena en la provincia de Valladolid. Y no nos vamos a marchar de la provincia porque estamos ya a las puertas de uno de esos momentos clave en cuanto a fiestas patronales se refiere. Estamos al borde ya de llegar a ese 15 de agosto y hay que hablar de muchas y muy buenas fiestas en la provincia. Vamos enseguida a hablar de la primera de ellas.

0: 11 y 25 minutos de la mañana. Como decimos, ya estamos en modo fiestas en muchos de los municipios, de las localidades de la provincia de Valladolid. Estamos en uno de los fin de semanas por excelencia en este aspecto y vamos a marcharnos ahora durante estos próximos minutos hasta Cabezón de Pisuerga, porque allí ya han empezado con alguna actividad previa a sus fiestas de la Asunción y San Roque, pero sin duda el grueso de la programación está aún por llegar y queremos conocer qué es lo mucho y bueno que vamos a tener en estas fiestas allí en Cabezón de Pisuerga, así que saludamos a esta hora a la concejal de fiestas de Cabezón, a Sandra Fernández. Sandra, buenos días, ¿qué tal?
1: Buenos días, muy bien.
0: Muy bien, encantados de poder hablar y además de hablar de fiestas de un municipio como Cabezón, algo que nos encanta. Y antes de que me cuentes lo que vamos a tener, pues ya mismamente hoy, sin ir más lejos, que tenemos ya cositas, creo que digamos que ayer ya, aprovechando que el Pisuerga, nunca mejor dicho, pasa por Cabezón, el Eclipse tuvo su participación también en el programa de fiestas y organizasteis ahí una actividad para observarlo, ¿no?
1: Sí, correcto. Aprovechamos que como ayer día 12 era el Eclipse, lo metimos ya dentro también de la programación y e hicimos un par de actividades tanto para niños como para familias y la verdad que teníamos algo de incertidumbre por ver cómo iba a encajar y la verdad es que encajó bastante bien. El parque temático tuvo muchísima gente y la respuesta fue muy buena, tanto de visitantes como de los propios vecinos de Cabezón, y pudieron participar tanto niños como adultos viendo el eclipse y luego pues viendo las perseguidas.
0: La verdad es que hablamos mucho en los medios del eclipse, hemos estado muy encima de ello y decíamos a ver si luego no va a ser para tanto. Yo creo que cumplió expectativas, ¿no?
1: Totalmente, fue precioso. La verdad que desde el parque temático, un lugar emblemático de Cabezón, se vio fenomenal.
0: Qué bien, qué bien. Y no todos los años, ni muchísimo menos, empiezan unas fiestas así, porque la verdad es que esto hacía muchísimo, muchísimo que no lo teníamos en la provincia y bueno, ha sido el primer pasito para añadir también ahí un día previo a las fiestas, que es verdad que durante el fin de semana como tal, viernes, sábado, domingo, también lunes, van a tener sus días principales, pero bueno, ya hoy por la tarde tenemos las primeras actividades también, ¿no, Sandra?
1: Efectivamente, ya el año pasado hicimos el primer concurso de limonada porque queríamos volver un poco a las raíces, a las tradiciones de Cabezón que se habían quedado un poco perdidas. Tuvo muchísima aceptación, una acogida estupenda y este año pues hemos vuelto a intentar hacer el segundo concurso de limonadas y no podía haber sido mejor la respuesta. Ya tenemos 30 limonadas para probar esta tarde el jurado, que seguro que les va a resultar difícil decidir cuál es la ganadora. Y se ha convertido en una de esas actividades que esperamos pues que se vayan consolidando poquito a poco dentro de las fiestas.
0: Sí, sí, buena idea desde luego y el jurado mal no se lo va a pasar catando las limonadas, desde luego que no. Pero buen plan para esta jornada del jueves, pero bueno, yo creo que la oficialidad no de cuándo comienzan las fiestas con el saludo, por ejemplo, del propio alcalde llega el viernes, ¿verdad?
1: Sí, correcto. El viernes empezamos con nuestro buque insignia, por decirlo de alguna manera, que es el desfile de Peña, que cada año pues se lo preparan más las peñas, las carrozas, los complementos, y cada año la competencia es mayor, así que al jurado también le va a costar decidir. Y luego pues tenemos una persona muy especial para nosotros, que es el pregonero que este año, que es Antonio Triviño, que es una persona que vive las fiestas de Cabezón como pocas. Está en todas las actividades, disfruta de cada orquesta, es imposible no hablar de fiestas sino hablar de Antonio. Y yo creo que para todos va a ser una persona muy especial en este 50 años para él, para poder disfrutar las fiestas también con él como un pregonero muy especial.
0: Qué importante es precisamente reconocer a este tipo de personas, ¿no, Sandra? Porque a veces cuando hablamos de un pregonero se busca figuras famosas a nivel que podemos conocer incluso a la gente que no es del municipio, pero yo creo que qué importante es que la gente de allí, los que lo viven, los que lo sienten, los que están siempre encima, también vean ese reconocimiento de su ayuntamiento, ¿no?
1: Efectivamente, y dar visibilidad a estos vecinos, que para nosotros la verdad es que es un auténtico honor que Antonio sea nuestro pregonero, porque representa perfectamente algo que queremos que tengan cada una de nuestras fiestas, que es alegría, ilusión y ganas de disfrutarla, y creo que lo representa al 100%.
0: En ese desfile de peñas, por ejemplo, de mañana viernes, veo que hay premios también. ¿Qué es lo que se busca? ¿Qué es lo que se premia precisamente para que aquellos que participen pues se puedan llevar desde dinero hasta luego ya embutidos, pan, vino, etcétera, etcétera?
1: Pues bueno, lo que se busca es primero la originalidad, fundamental. que el disfraz sea elaborado o casi todo o parte de ellos, pero vamos, va un poco todo encaminado al mismo sentido, originalidad, temática, elaboración. Luego se tienen en cuenta también valores añadidos, como son las carrozas, complementos, maquillaje, un poco en ese sentido. Y sobre todo vistosidad. Al final el desfile de peñas lo que tiene que ser es muy vistoso, que la gente, o sea, lo disfrutamos no solamente los que salimos disfrazados, sino que la gente que está viéndolo también lo disfruta, porque al final llama mucho la atención, también hacemos muchas críticas, muchos disfraces son de crítica. Entonces, bueno, pues yo creo que se busca eso, sobre todo la temática, originalidad y elaboración.
0: Qué bueno, qué bueno. Vamos a ir avanzando días, si te parece, Sandrina. Nos vamos a marchar al sábado. Ahí ya la actividad comienza bien pronto o bien tarde, dependiendo de sí, si sí. Alguno se le ha alargado la noche o se ha ido pronto a la cama y hay otros que madrugan. Eso ya a elección de cada uno, porque ya desde las 8 de la mañana tenemos ahí un desayuno peñero para dar el pistoletazo de salida al sábado, que será uno de los días grandes, ¿no?
1: Efectivamente, el día 15 es la Virgen, es uno de los días grandes, es festivo, es decir, que se acerca más gente. Del 14 al 15 es como uno de los días más grandes que tenemos. El desayuno fue una iniciativa de una de las peñas de aquí de Cabezón, que quería hacer algo por la mañana, porque es verdad que al no tener toros, pues las mañanas se nos quedaban un poco vacías. Y yo creo que llevamos ya 4 años con el desayuno peñero y cada año lo va haciendo peñas distintas. Este año es la Peña Alto Dogán y Gualtrapas y lo van a hacer ellos. Y la verdad es que viene la charanga al río a buscar después de los DJs, más música, y se van hasta la zona de las peñas, a la plaza que se llama la Plaza de las Peñas, que no es ninguna plaza ni nada, pero es conocido aquí en Cabezón así, y allí hacen el desayuno peñero aquel que aguanta o aquel que se levanta.
0: Eso ya, cada uno que elija su propia aventura. desde luego que sí. Día grande, el Día de la Virgen, el sábado. Lo hemos ido contando, bueno, yo creo que todo el mundo también, lógicamente, lo da por supuesto, pero durante todos estos días, la música, que al final yo creo que es uno de los emblemas de cualquier fiesta en cualquier municipio, sí que está muy presente y lo vemos, ¿no? Desde la jornada viernes-sábado con verbenas, con actuaciones. Al final esto, sin duda, es uno de los grandes acontecimientos en Cabezón de Pisuerga también.
1: Efectivamente, la música es la parte principal. Tenemos música, yo creo que prácticamente para todos los públicos. Habrá actuaciones como Soledad Luna, Sarayo, el Trío Caracol, además de las orquestas y los DJs. Además, este año tenemos la suerte de poder contar el día 16, que es el día grande de Cabezón, que es San Roque, nuestro patrón, con La Fórmula, que es una de las orquestas importantes a nivel nacional, que ya hemos tenido oportunidad de disfrutarla en las fiestas pequeñas, que son las de mayo, pero este año hemos tenido la oportunidad de traerlas en agosto, que yo creo que va a gustar mucho verlo también. Y, por supuesto, los DJs, que tendrán también su espacio, pues para que los más jóvenes puedan disfrutar también de la noche, de su música y de su rato.
0: Eso es. El domingo también, como decimos, hay muchas actividades, también la misa en honor a San Roque, porque también es algo que no hay que olvidar, ¿no? El apellido de las fiestas, que oye, nos acordamos mucho y lo importante es disfrutar en las calles, pero también estas fiestas son de la Asunción y San Roque, y ahí esa otra parte también tiene que estar siempre presente, obviamente.
1: Efectivamente, la tradición tiene que estar, las fiestas tienen que evolucionar, pero sin perder nunca nuestras tradiciones. Tenemos la misa del día 15 en honor a Nuestra Señora de la Asunción y el día 16 a la misa y procesión en honor a San Roque. Y también tenemos pues la misa de difuntos, pues para recordar a aquellas personas que ya no están aquí con nosotros, pero que siguen estando muy presentes.
0: Y alguno puede pensar, bueno, pues domingo se acaban las fiestas. En Cabezón de Pisuerga no, el lunes también no, tenemos fiesta.
1: Sí. Es verdad que el domingo es el día fuerte, porque encima hemos puesto la actividad nueva, la barrilada de peñas, que también surgió precisamente de la reunión de peñas, de intentar buscar un emplazamiento para estar todas juntas, y esta va a ser una tarde con tardeo, música, barriles y pinchos elaborados por las propias peñas. Tenemos la nocturnidad, pero el día 17 continuamos, efectivamente, con más actividades.
0: Pues el día 17, que ya sí que ahí se va a poner el punto y final a las fiestas de Cabezón de Pisuerga. Y Sandra, no se me ocurre un cierre mejor que un mensaje que le mandes a los oyentes de Vive Radio para que se puedan pasar por allí. Desde hoy mismo, si quieren, ya pueden hacerlo hasta el lunes, como decimos, que le comentamos a los oyentes para que se acerquen por Cabezón.
1: Pues mira, sobre todo que vengan con ganas de disfrutar, creo que tenemos una programación variada para que cada persona encuentre algo que le guste, sea deporte, música, actividades infantiles. Así que invito a todo el mundo, tanto a vecinos como a quien quiera acercarse desde Valladolid o desde otros pueblos, a que vengan a Cabezón a disfrutar y vivir San Roque con nosotros.
0: Pues dicho queda, y animamos a todo el mundo a que se pase por allí a disfrutar de estas fiestas que han preparado con tanto cariño desde el Ayuntamiento de Cabezón de Pisuerga. Así que Sandra Fernández, concejal de fiestas, gracias por habernoslo contado y a disfrutar también mucho de estas jornadas. Un fuerte abrazo.
1: Muchas gracias, un saludo.
0: Un saludo. Pues ahí estaban esas fiestas de la Asunción y San Roque en Cabezón de Pisuerga. 11:35, pausa y seguimos de fiesta, que tenemos ya muchas ganas. Enseguida contamos dónde.
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0: 11 y 40 minutos de la mañana estamos escuchando a los Mojinos Escocíos, que van a ser uno de los grandes protagonistas de las fiestas que se van a celebrar también en otro municipio emblemático de la provincia, como es Viana de Cega. Esas fiestas de Nuestra Señora de la Asunción y San Roque, de las que vamos a hablar con su concejal de fiestas, con Miguel Ángel Sainz. Miguel Ángel, buenos días, ¿qué tal?
1: Buenos días a todos, ¿qué tal estamos?
0: Muy bien, imagino que vosotros con unas ganas tremendas, ¿no?, de que comiencen las fiestas.
1: Aquí estamos ya ultimando todos los detalles y un poco a la carrera, apagando así los últimos problemillas que me van surgiendo.
0: Siempre, ¿no? Hasta el último momento hay trabajo.
1: Sí, sí, sí. Andamos siempre hasta el último momento corriendo a todos los lados, pero bueno, muy bien.
0: La verdad es que la programación musical que habéis preparado para las fiestas de este año en Viana de Cega no tiene nada que envidiarle a capitales de provincia, ¿eh? O sea, me parece que la verdad es que ni media queja en este sentido los habitantes de Viana, supongo, ¿no?
1: Nada, no, la verdad es que está recibiendo la gente muy bien el cambio que hemos hecho durante estos años en el programa y hemos decidido apostar pues por grupos musicales en vez de por orquestas o macrodiscos.
0: Más allá de los Mojinos Escocíos, que yo creo que son el buque insignia, digamos, de las fiestas y el grupo más conocido a nivel nacional, ¿qué más sí. Grupos van a estar por allí estos días?
1: Pues también tendremos a los Pichas, a los Desgraciados, luego DJs locales, a Dani del Lío también el domingo por la noche, y grupos como Burial Ride, que hacen metal, o sea que hemos hecho un programa bastante variado en estilos.
0: O sea que también para todos los gustos, que siempre es importante cuando se programan unas fiestas que haya un poquito de todo, ¿no? Para que, oye, la gente pueda tener su momentito de disfrute siempre.
1: Claro, es lo que hemos intentado, pues que todos los estilos se vean reflejados en las fiestas, que si no, parece que siempre se tira hacia un estilo más clásico y este año pues hemos apostado un poquito por algo más alternativo.
0: Qué bueno, qué bueno. ¿Cuándo empiezan oficialmente las fiestas allí en Viana de Cega?
1: Mañana a las 8:30 damos el pistoletazo de salida.
0: Con pregonera, vamos, yo creo que si hablamos de una de las protagonistas del año en Valladolid en 2026, es la pregonera de estas fiestas.
1: Sí, tenemos el honor de que la primera rectora de la Universidad de Valladolid pues es de nuestro pueblo, entonces, qué menos que sea la pregonera este año de las fiestas.
0: No podía ser otra, vamos, desde luego.
1: No podía ser otra.
0: Sí, sí, sí, la verdad es que ahí va a estar Pilar Garcés pregonando estas fiestas, que también tienen, hemos hablado de la música, Miguel, como yo creo que pues uno de los grandes reclamos de Viana en estas fiestas, luego están los encierros, los toros, al final también es algo que siempre se suele estar en las fiestas allí en Viana, ¿no?
1: Sí, y hemos procurado también este año intentarlos hacer más populares que nunca, para que la gente se atreva a salir a los encierros, procurando traer animales que sean más asequibles para un público más general. Ya que tenemos a Tudela o Peñafiel, que son pueblos con muchísima tradición taurina y es imposible competir con ellos a nivel de ganaderías, pues hemos hecho esa opción.
0: De menor tamaño, por tanto, los toros, las vaquillas van a ser un poquito más asequibles.
1: Eso es, y este año volvemos al concepto del Grand Prix para las peñas, también con unas vaquillas, que el año pasado lo hicimos sin animales y las peñas nos reclamaban que volviera el formato típico y otra vez lo hemos recuperado.
0: El Grand Prix, que podía ya irse entrenando Viana de Cega para el programa de la tele, no sé, eso, oye, podía ser buena idea.
1: Sí, sería un buen proyecto, intentar convencer a las peñas que se presentaran voluntarias para ir para allá, para la tele.
0: Desde luego, que podría ser buena opción. Más allá de estas cuestiones, Miguel, por ejemplo, nos tenemos que quedar yo creo que también con otro de los emblemas, como son esos pasacalles mañaneros, con las dulzainas muy, muy, muy presentes. ¿Cuándo vamos a tener opción de poder disfrutar de ellos?
1: Pues todos los días, sábado, domingo y lunes. Tenemos dulzaineros todas las mañanas, apoyados con los cabezudos que los llevan las peñas, que han sido bastante voluntariosas, presentándose a primera hora de la mañana después de toda la noche de fiesta. Pero bueno, luego les compensamos con una chocolatada o con una... otras peñas hacen chocolatada, huevos fritos y demás, y así compensan un poco el madrugón.
0: ¿Hasta cuándo va a estar, por ejemplo, la... la música, los DJs, que al final suelen ser los que cierran siempre cada uno de los días. ¿Hasta tarde va a estar allí la fiesta montada en Viana?
1: Bueno, sí, más o menos sobre las 5:30 será el final de las actuaciones musicales. ¿Eh? Los días grandes.
0: Sí, sí. Y luego la fiesta, ya sabemos que seguirán las peñas. Esto a las 5:30 no todo el mundo se va a ir a casa, lo tenemos claro.
1: No, no, no. Luego continúan en los recintos de peñas, pero bueno, este año han dicho que se van a portar bien y que van a acabar pronto. No me lo creo, pero bueno, eso te iba a decir, el compromiso.
0: Que me da a mí que alguno se le va a juntar anoche con esos pasacalles a las 9:30 de la mañana.
1: Claro, les ponemos un pasacalle a las 9:30 y si se van a la cama a las 6, pues no les da tiempo a recuperar, así que se quedan ya de seguido.
0: Lo hacen por eso, por haceros el favor a vosotros. Yo claro. No tengo duda, vamos. O sea que...
1: No. Ellos se esfuerzan y se sacrifican ahí esas 3 horas a mayores.
0: Qué bueno, qué bueno.
1: Para poder llevar los pasacalles luego, sí.
0: Y creo también que va a haber un homenaje que se va a realizar también a una persona reconocida del municipio, como José Antonio Pérez Recortes, que también durante la procesión del día 16 se le va a homenajear. Cuéntanos quién era, para quien no lo sepa, por qué se le va a rendir este homenaje.
1: Pues es una persona bastante importante para Viana y más durante las fiestas, por todo el recorrido que llevaba durante un montón de años. Y Alberto dijo desde un primer momento, cuando estábamos, Alberto Collantes, el alcalde, que teníamos que homenajearle este año sí o sí.
0: Pues ese homenaje ha llegado ya en estas fiestas del año 2026, que sí. No lo hemos dicho, pero hoy ya también hay un show, ¿no?, organizado en la Plaza Mayor, o sea que hoy las fiestas, como nos has comentado, comienzan oficialmente mañana, pero hoy ya hay alguna cosita.
1: Sí, hoy ya tenemos la Peña Judukutu, organiza un show en el que participan un montón de peñas del pueblo y gente pues de variedades, hacen desde imitaciones, actuaciones musicales, actuaciones cómicas, así para arrancar las prefiestas.
0: Bueno, pues hoy la prefiesta, mañana ya comienzan, sí, oficialmente con ese pregón a partir de las 8 las fiestas en Viana de Cega. Y para cerrar, Miguel Ángel, mándale un mensaje a los oyentes para que se acerquen por allí el día que quieran a disfrutar de todo lo que hemos contado.
1: Pues que aquí les recibimos con los brazos abiertos, del viernes al lunes, que van a poder disfrutar de un montón de actividades, tanto para los niños, que hemos preparado el lunes hinchables en la piscina, una actuación en la Plaza Mayor, tienen mini bueyes. Y luego pues disfrutar también de un montón de artistas locales que hemos contado con ellos este año en las fiestas, porque por suerte tenemos un montón de gente que está en el ámbito de la música y van a poder disfrutar durante todo el día de actuaciones. O sea, que no solo son las actuaciones de por la noche, que es donde se concentra la gran afluencia, sino durante todo el día pueden estar haciendo un montón de cosas en Viana.
0: Pues eso es, acordarse siempre de lo nuestro, de nuestros grupos, de nuestras tradiciones es importante, y en Viana, por supuesto, que también lo hacen. Así que Miguel Ángel Sáenz, concejal de Fiestas de Viana de Cega, gracias por habernoslo contado, ánimo para esos últimos preparativos y a disfrutar mucho de las fiestas.
1: Muchísimas gracias a vosotros, nos vemos.
0: Hasta luego, gracias. Pues ahí estaba el testimonio de un municipio vallisoletano como es el de Viana de Cega, al que animamos, por supuesto, también a acudir en estas fiestas de Nuestra Señora de la Asunción y San Roque. 11:49 minutos de la mañana.
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0: Bueno, pues son las 11:49 y, como no, no nos hemos olvidado. Hay que hablar del eclipse, aunque sea un poquito. Ayer pudimos presenciar ese acontecimiento histórico, maravilloso, precioso. Yo creo que cualquier adjetivo que utilicemos se va a quedar corto para vivirlo. Y vamos a escuchar cómo se vivió en una vivienda, en una casa de nuestra provincia, de la provincia de Valladolid. Vamos a escucharlo y enseguida damos algún detalle más.
1: ¡Hola! ¡Qué pasada! ¡Ahora se puede mirar!
2: ¡Ahora se puede mirar!
3: ¡Ahora se puede mirar!
2: ¡Hostia! ¡Mira!
4: ¡Qué bonito! ¡Hola!
2: ¡Ostras, qué bonito! ¡Mira!
5: ¡Joder, que han dicho que no!
6: Que han dicho que no, efectivamente.
7: ¿El puntito rojo ese que hay ahí?
6: ¿Qué, ¿qué puntito rojo?
8: El puntito o una mancha solar que hay a la izquierda.
0: Bueno, pues estamos escuchando cómo se vivió, como decía, en una casa de la provincia de Valladolid. Lucía Roales, buenos días, ¿qué tal?
9: Muy buenos días, concretamente en casa de mi tía.
0: Ahí está, digo, esto a lo mejor te suena a ti de algo, ¿no?
9: Hubo todo tipo de reacciones, como podemos escuchar.
0: Sí, sí,
9: ¿alguien
0: sí,
9: ha hecho fotos al sol? Si dijimos que no se hacían fotos.
0: Claro, porque el móvil se escacharraba y no sé qué.
9: Ahora hay que quitárselas, yo no me las quito, no sé qué. Mi padre dijo, te las puedes quitar ahora que lo ha dicho Brasero.
0: Al final, yo creo que hubo comentarios para el recuerdo en todas las casas. Y antes de preguntar a nuestra gran protagonista, cómo no, ¿qué tal? ¿Qué te pareció?
9: Oye, me sorprendió, fíjate. Lo comentábamos ayer, yo creo que me impactó más de lo que esperaba, a pesar de que ya sabíamos todo lo que iba a pasar, porque lo hemos contado aquí durante todos estos días y habíamos visto imágenes de otros eclipses y tal, pero ese momento, o sea, lo que verdaderamente me impactó fue la totalidad,
0: sí,
9: digamos, ¿vale? Porque según te pones las gafas y vas viendo que se va tapando el sol, bueno,
0: bien.
9: Pues no sé, o sea, ok,
0: sí,
9: ¿no?
0: Sí,
9: correcto.
0: Estoy de acuerdo, estoy de acuerdo.
9: Bien, el proceso, está cumpliéndose el proceso, está avanzando hacia la totalidad, pero la totalidad, cuando se hace de repente de noche, con el sol todavía un poco alto, depende de dónde lo vieras, y la luz que se crea, que no era una luz de... es de noche.
0: Sí,
9: era otro tipo de luz y ver el aro de luz ahí en el sol, la corona solar, eso me impactó. Y sí que es verdad que se nos pasó como muy rápido de decir, ¡ay, pues mira qué luz hay! ¡Ay, pues mira no sé qué! ¡Ay, pues mira no sé qué! ¡Ay, canta un grillo!
0: Es que fue un minuto.
9: Fue, claro.
0: Es que tenía que haber sido un poquito más.
9: Necesitábamos que durase más, desde luego.
0: Yo qué sé, tres, sí. Aunque sea, no pido mucho más.
9: El año que viene en Cádiz dura 4, por ahí.
0: Mira, a ver, montamos una excursión.
9: ¿Sabes qué me ha dado por mirar? Precios, vale, de alojamiento.
0: Ya estará, que yo
9: mira, he mirado imposible. Para el fin de semana, porque eso cae el lunes, el 2 de agosto. Pues imagínate, te vas el viernes y te vuelves el lunes, ¿no?
0: Bien.
9: No baja de 3.000 euros tres noches.
0: Madre mía.
9: O sea, el nivel, ¿eh? Fuerte, es fuerte.
0: Espectacular. En fin. Bueno, vamos a preguntar aquí a la rebautizada como Lady Eclipse, Lidia Veiga. Lidia, ¿qué tal? Buenos días.
9: Hola, Lidia.
10: Muy buenos días a todos.
0: Hombre, teníamos que tenerte, aunque fuera un minutito aquí hoy en el programa, porque, hombre, hemos hablado mucho del eclipse.
9: Impresiones, Lidia, sensaciones.
0: Y no sé qué te pareció, si colmó todas tus expectativas o qué te pareció.
10: Fue espectacular. O sea... coincido con Lucía en lo de, bueno, pues en la parte de antes ahí el sol, bueno, va mordiendo ahí la luna, que dices, bueno, pues bien, okay, pues muy bien. Pero la parte de la totalidad es que no fue lo que me esperaba, porque yo me esperaba más noche, por ejemplo.
9: Claro,
10: me esperaba que hubiera más oscuridad, pero fue tan bonito. Se quedó una luz tan bonita que a mí siempre me gusta el atardecer en esos tonos medio rosados, medio amarillos. Y algo que me llamó mucho la atención fue que ese tono se veía en mirases donde mirases. Porque hay veces que ese tono lo ves únicamente en la parte del atardecer y si miras en el lado contrario, pues está o azul o ya negro o como sea. Pero era un rosa y alrededor de todo. Y de repente ver una imagen de algo que no has visto nunca en el cielo. Porque dices, esto no corresponde a nada de lo que yo estoy acostumbrada a ver. No es el sol, no es la luna. Uh-huh. ¿Esto qué es? Y fue precioso. A mí, bueno, creo que ha merecido la pena cada segundo de turra que hemos dado con el eclipse. O sea, creo que ha merecido la pena. No lloré.
0: Vaya.
10: Pero me pareció de las cosas más bonitas que he vivido.
9: ¿Notaste algo en los animales, Lidia?
10: Sí, estuve atenta. De hecho, estábamos con música y dije, ¿quitas la música? Digo, que tenemos que mirar a ver, porque había muchos pájaros alrededor. Digo, a ver qué hacen. se callaron. Ahora, tampoco volvieron a cantar ya, ¿eh?
0: Ya, se callaron para ser, vamos, no para siempre, sino para toda la noche, ¿no?
9: Hasta el día siguiente.
10: Casi,
9: ya.
10: Casi esto, ya casi mejor mañana nos volvemos a despertar.
9: ¿Y los pollitos?
10: Los pollitos se metieron a dormir.
9: Ay, por favor.
0: Pero las vacas no se fueron a dormir, ¿eh? Que decíamos que tal, ya he escuchado esta mañana que esas siguieron comiendo como si nada.
9: Les digo igual.
0: Como les si digo igual.
10: Tampoco fue una noche cerrada.
9: No,
10: o sea,
9: claro,
10: fue
9: eso
10: de
9: decíamos.
10: Repente, pues eso. Pero a mí, bueno, me encantó todo. O sea, me da miedo, y lo he dicho así, olvidar esa sensación.
9: Sí.
10: Me da miedo olvidarlo, la imagen tan bonita del cielo, lo que hemos sentido al verlo, me da miedo olvidarlo. Entonces, a lo mejor, si quieres, vamos a Pachas Lucía y nos vamos a Egipto.
9: A Egipto o a Cádiz el año que viene, que igual, claro, dentro de que está caro, igual no sale más barato que Egipto.
0: Sí, sí, yo creo que sí, a poco. Así que, oye, pues Lidia Veiga, te vamos a dejar disfrutar ahora ya sí que sí de tus vacaciones. Vale. Que tengas unos buenos días de descanso, y este lunes que viene, no, el siguiente, te esperamos por aquí de vuelta.
10: Eso es, vale. Pues igualmente, disfrutad mucho y hablad muchísimo del eclipse. Todo lo que contáis me lo podéis mandar.
9: Vale.
0: Hecho, cuenta con ello. Un beso enorme, Lidia.
10: Adiós. Un beso para todos. Adiós.
0: Bueno, pues ahí estaba el testimonio de nuestra Lidia Veiga, que por supuestísimo queríamos conocer. Y vamos a escuchar también algún sonido de los vallisoletanos, que hemos salido a la calle para preguntarles también cómo vivieron la jornada de ayer.
3: Vine de Argentina a verlo y nada, impresionante, la verdad, porque vi el del 2020 y este que fue anular me impresionó, fue una experiencia única.
7: ¿Ha merecido la pena venir desde tan lejos?
3: Todo valió la pena, el gasto y bueno, y el estar al rayo del sol, las corridas que uno, bueno, por ahí hace para llegar a tiempo a los lugares, pero sí, valió la pena mil veces.
7: ¿Y qué sentiste? No sé, ¿qué es lo que pensabas? ¿Cómo te sentías?
3: No, en el momento, lo primero, la piel de gallina, la piel de porro, como dicen acá, por la sensación y por, bueno, también baja la temperatura en ese momento, pero sí, es impresionante, inexplicable, la verdad. Lo ves por fotos, pero no lo vimos.
11: Fue en casa. Pues normal, entre que lo veías por la televisión y lo que veía por la calle, normal. Aunque hace años hubo uno que lo vi.
12: Bueno, me pareció impresionante. La verdad, me impactó mucho, sí. Todo el contexto, no solo el hecho de que la luna se bloqueara el sol, sino el oscurecimiento y, bueno, pues el color que iba tomando el ambiente, no sé, luego sí, desde luego el eclipse en sí mismo, pues fue impactante, ¿no? Ver esa coincidencia en el universo en que nos encontramos, pues me parece impresionante.
7: También igual la sensación era como de formar parte de algo histórico, algo que se va a ver dentro de mucho tiempo.
12: No, sin duda que sí también, y sobre todo, y también me retrotrajo a mis antepasados, que tenían muy poca información, y a principios del siglo XX pues pudieron presenciar esto, y no sé de qué manera, ¿no? Porque, a ver, con la falta de información ahora vas protegido y lo sabes todo, casi.
7: Somos unos privilegiados.
12: La verdad que sí.
0: Pues sí, desde luego que somos unos privilegiados. Fue una maravilla disfrutar del eclipse, y yo creo que eso, que todas las expectativas que teníamos fueron colmadas y se pudo disfrutar de este acontecimiento histórico aquí, en casita, en la provincia de Valladolid. Ya veremos si nos vamos a Egipto, a Cádiz, a donde sea. Pero bueno, con esos precios lo veo complicado. Lucía Roales, muchísimas gracias como siempre.
9: Un placer.
0: Y te escuchamos enseguida en los servicios informativos. Ahora tenemos que cerrar el programa repasando el mundo del deporte.
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0: Un mundo del deporte que está de luto en el Real Valladolid por el fallecimiento del jefe de los servicios médicos del club blanquivioleta, el doctor José María Lomo, que perdió la vida en el día de ayer. Sufrió un ictus el pasado 13 de julio, se encontraba en coma inducido en el Hospital Clínico Universitario de Valladolid desde ese momento y desgraciadamente no ha podido superarlo, así que descanse en paz el jefe de los servicios médicos del Real Valladolid, el doctor Lomo. Desde luego que esto lo empaña todo, pero bueno, en el mundo del deporte también hay que contar que ha habido dos salidas en el Real Valladolid. Mohamed Yaguaba ha rescindido su contrato con el Pucela, se marcha a Marruecos. Alani, traspasado al Club Sport Marítimo de Portugal. El Pucela se reserva una opción de compra. Hoy habla Fran Escriba.
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0: Así que mañana, espacio amplio para escuchar las palabras de Escribá en la previa del partido, sábado 9:30 ante el Real Club Deportivo Mallorca en el debut liguero. Llegan así las 12, servicios informativos. Hasta mañana, adiós.
13: 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Son las 12 de la mañana. 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
9: Buenos días, pasión, emoción y auténtica devoción por el eclipse, un fenómeno que ha atraído la atención tanto de la comunidad científica nacional e internacional como miles de personas que se desplazaron a aquellas comunidades donde mejor se podía ver ese eclipse para presenciar un acontecimiento que ya ha pasado a la historia. El índice de precios de consumo elevó 0,4 décimas su tasa interanual en julio hasta el 3,6%, su cifra más alta desde mayo de 2024, según los datos definitivos publicados por el Instituto Nacional de Estadística, que ha revisado al alza en 0,1 décima su estimación preliminar. El precio de la cesta de la compra se abarató 0,7 décimas en julio, con una bajada acusada del 4,5% de las frutas frescas en solo 30 días, tal y como recoge el IPC de julio, publicado, como decimos, por el INE. Más allá de esa variación mensual del 0,7% en alimentación y bebidas no alcohólicas, la variación anual del precio de la cesta de la compra fue del 1,6% en lo que va de año. El ministro de Asuntos Exteriores, Unión Europea y Cooperación, José Manuel Álvarez, ha informado de que un ciudadano español con doble nacionalidad ha fallecido en el terremoto que sacudió Colombia el pasado lunes, mientras que la cifra de nacionales sin localizar ha descendido de 75 a 12. El número de víctimas derivadas de ese terremoto de magnitud 7,4 en la escala Richter en Colombia ha aumentado a 265 muertos y cerca de 3.500 heridos, tal y como han confirmado las autoridades colombianas. Además, el presidente de Colombia, Abelardo de la Espriella, ha declarado duelo nacional de 3 días por esas víctimas de este terremoto de magnitud 7,4. El actual brote de ébola en la República Democrática del Congo, con unos 4.400 casos y más de 2.000 fallecidos, avanza a tal ritmo que podría convertirse en el peor de la historia, tal y como han alertado desde la Organización Mundial de la Salud, concretamente su director general, Tedros Adhanom. Ampliaremos estas y otras informaciones en próximos boletines. Continúan ahora escuchando Vive Radio. Es todo. Buenos días.
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2: Son las 2 de la tarde.
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4: ¿Qué tal? Saludos, buenas tardes. Es jueves 13 de agosto, una jornada con cielos despejados, temperaturas mínimas en ligero ascenso con máximas que alcanzarán los 38 grados. A esta hora tenemos 35 en el centro de Valladolid. En cuanto al tráfico, la avenida de Salamanca, en el tramo entre las calles Monasterio San Juan de la Peña y Padre José Acosta, reabrirá el tráfico esta tarde, 5 días antes de lo previsto, tras finalizar los trabajos de conexión a la red de calor. El hormigonado de la zanja concluyó ayer, lo que ha permitido adelantar la apertura inicialmente prevista para el 18 de agosto. La empresa encargada de las obras coordinará con la policía la reapertura del tramo situado frente a la Delegación de Hacienda. Los precios aumentaron un 3,8% interanual en la provincia de Valladolid durante el mes de julio, una subida idéntica a la media de Castilla y León y 2 décimas superior a la registrada en España, según el INE Alberto Sánchez.
5: Valladolid se sitúa entre las provincias de la comunidad con mayor incremento del IPC, solo por detrás de Burgos con un 4,3 y León con un 3,9. El transporte fue el grupo que más se encareció, con un 7,3%, seguido de la vivienda con un 6,7, mientras que restaurantes y alojamientos subieron un 4,5 y en el caso de los alimentos un 1,5. El vestido y el calzado fue el único grupo que redujo sus precios, con un descenso en este caso del 1,9%. El secretario general de UGT Valladolid, Jesús Vara, ha mostrado su preocupación ante los datos.
6: Es un dato tremendamente preocupante por lo que afecta sobre todo al bolsillo de la clase trabajadora. Llamamos una vez más la atención para que los convenios colectivos y sobre todo, bueno, pues el convenio colectivo del metal de Valladolid, que actualmente está a falta de una solución, y yo creo que es importante que la patronal se siente y que negocie, un convenio, yo creo que digno para los trabajadores. Llamamos la atención una vez más sobre lo que esto supone para el bolsillo de los trabajadores.
4: El eclipse total de sol dejó ayer una jornada histórica en Valladolid, donde miles de personas se concentraron en miradores, parques y espacios abiertos para contemplar un fenómeno que no volverá a repetirse en la zona hasta 2180. La totalidad se alcanzó en torno a las 8:30 y se prolongó durante algo más de un minuto. En la capital, unas 7.000 personas se concentraron en los principales puntos de observación, entre ellos el entorno de las contiendas.
5: El operativo municipal, desplegado entre las 6 de la tarde y las 9:30 de la noche, transcurrió con normalidad y sin incidencias relevantes de tráfico o de seguridad. Únicamente se registraron 2 atenciones por mareos y otra por una caída sin necesidad de traslados sanitarios. Desde la subdelegación del Gobierno también destacaron la normalidad de la jornada, más allá de algunos incidentes aislados. Escuchamos a Jacinto Canales, subdelegado del Gobierno.
7: Algunas de las incidencias menores que sí que hemos tenido: en Trigueros del Valle, alrededor de las 16 horas, una persona de nacionalidad china se fracturó un pie poniendo un trípode y tuvo que acudir el helicóptero de rescate. En Monte Alegre hubo una indisposición de una persona con síntomas de hipotimia, y en Valladolid hubo una caída sin necesidad de traslado a centro sanitario.
5: Una jornada histórica que los vallisoletanos vivieron con emoción en los diferentes puntos de observación de la ciudad.
8: Vine de Argentina a verlo y nada, impresionante la verdad, porque vi el del 2020 y este que fue anular me impresionó, fue una experiencia única.
9: Bueno, me pareció impresionante, la verdad, me impactó mucho, sí, todo el contexto, no solo el hecho de que la luna se bloqueara el sol, sino el oscurecimiento y, bueno, pues el color que iba tomando.
10: Pues lo vi ahí en Arroyo de la Encomienda, al lado de mi casa, y me pareció muy bonito, la verdad, es que no lo había visto nunca y me pareció muy bien.
11: Quizás hubo demasiada expectación para lo minucioso, bueno, me refiero en cuanto a tiempo, ¿no? Sí.
4: El Ayuntamiento de Valladolid ha centrado sus políticas de juventud durante el curso 2025-2026 en la formación, la vivienda, la salud mental y la prevención de adicciones. Las salas municipales de estudio han registrado cerca de 20.000 usos, mientras que la asesoría psicológica gratuita ha atendido a 111 jóvenes. Además, 4 programas de vivienda facilitaron el acceso a este recurso a 59 jóvenes y las diferentes actuaciones de prevención de adicciones han alcanzado a miles de participantes. Y en el mundo del deporte, ayer Mohamed Yawab y Alani abandonaron el Real Valladolid, el fichaje de Miguel Rubio está cerca de cerrarse y Fran Escribá ha comparecido en la rueda de prensa previa al partido ante el Mallorca, sábado 9:30 de Butligueros. Sigue la información con Lucía Ruales.

0: Buenas tardes. En estos momentos permanece un incendio activo en el municipio de Villoslada, en Segovia, y otros cuatro continúan estabilizados, tres de ellos en índice de gravedad potencial 1, pero como decimos, estabilizados. La Junta de Castilla y León ha aprobado la concesión de las primeras ayudas directas para familias, agricultores, empresas, viviendas e infraestructuras afectadas por los incendios forestales de este verano por un valor total que asciende a más de 3.800.000 euros. Por otro lado, el secretario autonómico del PSOE de Castilla y León, Carlos Martínez, ha urgido a actuar en las zonas dañadas por esos incendios, en este caso en el Valle del Tietar y también en el resto de la comunidad, tras advertir de que las consecuencias directas del fuego no pueden esperar ni un poquito más.
1: ¿Qué hemos acordado en el día de hoy, ¿no? La elaboración de un documento técnico, un documento que sirva de base para que la administración autonómica haga sus deberes y luego lo ponga en marcha. Que ese documento técnico no tiene que ser, lógicamente, una hoja de ruta rígida, estricta, ¿no? Sino que una propuesta que sale de los propios conocedores del monte para que se tenga en cuenta a la hora de abordar con urgencia unas actuaciones básicas que tienen que ponerse en marcha desde ya. Y algo que todavía es más importante, ¿no? En ese documento de reforestación, de recuperación ambiental, se cuente también, ¿no? Con...
0: Millones de personas vieron ayer en España uno de los fenómenos astronómicos más raros y curiosos que solo se producen con una frecuencia tan escasa de una vez en la vida. El norte, el centro y el este del país pudo disfrutar durante escasos minutos, dos como máximo, de un eclipse solar total, una cita que ha venido generando una enorme expectación desde hace semanas, meses e incluso años. El vicepresidente primero de la Junta de Andalucía y consejero de Presidencia, Sanidad y Emergencias, Antonio Sanz, ha anunciado un avance importante en los trabajos de extinción del incendio declarado el pasado 6 de agosto en el paraje de Raboconejo de Niebla, en Huelva, tras lograr dejar sin frente activo y sin llamas aproximadamente dos tercios de la zona norte del perímetro.
2: Superará las 31.000 hectáreas, pero es al margen que estamos hasta que no... lo estimemos, pero sigo viendo la información de que son 31.000 hectáreas quemadas. Insisto, no son quemadas, son recorridas por el incendio. Dentro de unos días, además es que luego cuando la gente vea que lógicamente la zona quemada es muy distinta a la zona recorrida, insiste, y permítanme que insista porque sigo viendo informaciones que establecen una cosa es el perímetro recorrido y otra es la zona quemada.
0: El índice de precios de consumo elevó cuatro décimas su tasa interanual en julio hasta el 3,6%, su cifra más alta desde mayo de 2024, según los datos definitivos publicados hoy por el Instituto Nacional de Estadística, que ha revisado al alza en una décima su estimación preliminar. El Gobierno incrementará en el mes de septiembre la rebaja fiscal del gasóleo hasta los 20 céntimos por litro, después de que su precio se haya incrementado un 15,7% en el mes de julio, según los datos también publicados por el INE. El ministro de Asuntos Exteriores, Unión Europea y Cooperación, José Manuel Álvarez, ha informado de que un ciudadano español con doble nacionalidad ha fallecido en el terremoto que sacudió Colombia el pasado lunes, mientras que la cifra de nacionales sin localizar ha descendido de 75 a 12. El número de víctimas derivadas de ese terremoto en Colombia ha aumentado a 265 muertos y cerca de 3.500 heridos, según han informado las autoridades colombianas. El secretario de Defensa estadounidense ha señalado que Washington no descarta la posibilidad de una intervención militar en Cuba, al tiempo que ha sostenido que La Habana haría bien en prestar atención a la voluntad del jefe de la Casa Blanca. Y el actual brote de ébola en la República Democrática del Congo, con unos 4.400 casos y más de 2.000 muertes, avanza a tal ritmo que podría convertirse en el peor de la historia, tal y como alertan desde la Organización Mundial de la Salud. Es todo, continúan escuchando Vive Radio. Buenas tardes.

0: Hola, ¿qué tal? Muy buenas tardes, bienvenidos, bienvenidas a Vive Castilla y León, cuando son las 2 y 10 de la tarde de este jueves 13 de agosto. Vamos en directo hasta las 3 en punto en esta sintonía, en la sintonía de Vive Castilla y León. Durante los próximos minutos les vamos a contar la información más importante de nuestra comunidad. 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Al control técnico, hoy me acompaña Ángel de Jesús. Noticias de este jueves 13 de agosto. Paula Rebollo, buenas tardes.
1: Buenas tardes.
0: Miles de personas tomaron ayer las extensas llanuras, montañas, miradores naturales y páramos de Castilla y León para contemplar uno de los espectáculos astronómicos más esperados del siglo. La comunidad atrajo a personas de todo el planeta para ver el eclipse total de sol al ocupar un lugar privilegiado al encontrarse en la franja de la totalidad. Fue un momento único para disfrutar del espectáculo astronómico.
1: La Junta dispuso 75 puntos oficiales para contemplar el eclipse, pero también se llenaron otros enclaves dispuestos por los ayuntamientos y las diputaciones en los que se pudo contemplar este eclipse total que se inició sobre las 7 y media y alcanzó la totalidad hacia las 8 y media.
0: ¿Qué puntito rojo?
2: El puntito, una mancha solar que hay a la izquierda.
3: ¡Ay, qué pasada! Es impresionante. ¿Alguien ha hecho fotos a
2: Yo
3: eso?
2: Yo le estoy haciendo fotos.
3: ¡Buah!
4: Esto se puede ver sin gafas.
0: Sí.
3: Esto se puede ver sin gafas.
4: Sí.
0: Bueno, pues como pueden escuchar, reacciones de todo tipo. En este caso, reacciones de espectadores que disfrutaron del eclipse en municipios sorianos y también vallisoletanos. Esto ocurría ayer durante el eclipse, durante esa totalidad tan esperada por todos, pero hoy, ¿cómo se habrán levantado los castellanos y leoneses? ¿Qué sensaciones les habrá quedado en el cuerpo? Bueno, pues esto es lo que hemos salido a preguntar a las calles esta mañana en Castilla y León.
5: Vine de Argentina a verlo y nada, impresionante la verdad, porque vi el del 2020 y este que fue anular me impresionó, fue una experiencia única.
6: ¿Ha merecido la pena venir desde todo, tan lejos?
5: Todo valió la pena, el gasto y bueno, y el estar al rayo del sol, las corridas que uno, bueno, por ahí hace para llegar a tiempo a los lugares, pero sí, valió la pena mil veces.
6: ¿Y qué sentiste? No sé, ¿qué es lo que pensabas? ¿Cómo te sentías?
5: No, en el momento, lo primero, la piel de gallina, la piel de pollo, como dicen acá, por la sensación y también baja la temperatura en ese momento, pero sí, es impresionante, inexplicable, la verdad. Lo ves por fotos, pero no lo vimos.
7: Fue en casa. Pues normal, entre que lo veías por la televisión Y lo que veía por la calle, normal, aunque hace años hubo uno que lo vi.
8: Bueno, me pareció impresionante, la verdad, me impactó mucho, sí, todo el contexto, no solo el hecho de que la luna se bloqueara el sol, sino el oscurecimiento y bueno, pues el color que iba tomando el ambiente, no sé, luego sí, desde luego el eclipse en sí mismo, pues fue impactante, ¿no? Ver esa coincidencia en el universo en que nos encontramos, pues me parece impresionante.
6: También igual la sensación era como de formar parte de algo histórico, algo que se va a ver dentro de mucho tiempo.
8: No, sin duda que sí también, y sobre todo, y también me retrotrajo a mis antepasados, que tenían muy poca información y a principios del siglo XX pues pudieron presenciar esto y no sé de qué manera, ¿no? Porque, a ver, con la falta de información ahora vas protegido y lo sabes todo, casi.
6: Somos unos privilegiados.
8: La verdad que sí, la verdad que sí.
9: Pues lo vi ahí en Arroyo de la Encomienda, al lado de mi casa, y me pareció muy bonito, la verdad, es que no lo había visto nunca y me pareció muy bien.
6: ¿Cumplió sus expectativas? ¿Le impresionó?
9: Sí, totalmente, ¿sí? Totalmente, sí. Me pareció estupendo, de verdad.
6: Se había hablado mucho, pero claro, no sabía igual la gente cómo en ese momento iba a reaccionar, ¿no?
9: Pues yo allí mucha gente, iba mucha gente muy, muy preparada, de verdad. Ajá. Sí, a mí me pareció muy bien, de verdad.
10: Me pareció impresionante, sí. Una, pues no sé, una cosa de una vez en la vida, reconciliación con el universo.
6: ¿Y cumplió las expectativas que tenías?
10: No, tampoco muchas expectativas sobre lo que íbamos a ver, así que sí, flipé, la verdad es que flipé en color.
11: Me pareció demasiada aureola para lo... Hombre, no es significante, es un hecho bastante trascendente y poco habitual por la distancia entre uno y otro. Pero quizás hubo demasiada expectación para lo minucioso, bueno, me refiero en cuanto a tiempo, ¿no? No sé, no sabría valorarlo.
6: O sea, ¿no cumplió sus expectativas o cree que igual había demasiado bombo, no?
11: Las expectativas las cumplió en cuanto a que es un fenómeno raro, pero quizás se le dio demasiado bombo, sí, a la... Pero bueno, bien, estuvo bien.
12: Bueno, pues maravilloso, impresionante, se quedaba corto.

0: no me arrepiento, no
1: fue la pena.
0: Hombre, madre mía, me lo hubiese perdido y esto es impresionante, sí.
2: Unos testimonios que ha recogido nuestro compañero Alberto Sánchez Casado. El presidente de la Junta de Castilla y León, Alfonso Fernández Mañueco, ha valorado que el eclipse solar total de ayer se disfrutó en la comunidad por miles de personas con emoción, civismo y responsabilidad.
3: Mañueco ha utilizado su perfil en la red social X para apuntar que el fenómeno fue una experiencia única que quedará para siempre en nuestra memoria.
2: Franceses, americanos, holandeses, italianos, japoneses o canadienses son algunas de las nacionalidades de las que más de 7.000 personas que siguieron la evolución de ese eclipse solar total en Balonsadero, en la capital soriana, lo que ha llevado a que el peso del turismo internacional casi se haya triplicado.
3: El ayuntamiento de la capital soriana estima que más de 7.000 personas acudieron a Balonsadero, aunque la cifra podría elevarse teniendo en cuenta la presencia de cientos de visitantes en la zona más allá del punto de observación.
2: Y nos vamos ahora hasta la pequeña localidad vallisoletana de Tiedra, de apenas 300 habitantes, porque allí también se disfrutó y mucho de este eclipse. Elvira Díaz es la responsable de actividades y grupos del Centro Astronómico de Tiedra y ya nos está escuchando. Elvira, ¿qué tal? Buenas tardes. Cuéntanos cómo transcurrió ayer la tarde y la noche.
4: Uy, fue maravilloso, la verdad. Estamos emocionados. Creo que ha sido algo, nos habían dicho, ¿no?, que esto era algo muy especial, algo único, pero verdaderamente hasta que no estás ahí y lo ves, no eres consciente de lo increíble que es. O sea, estuvimos con un grupo fantástico de personas, yo concretamente estaba en las instalaciones del Centro de Interpretación de la Lavanda y los escuchaba a los visitantes emocionados, algunos llorando, o sea, piel de gallina, fue algo tremendamente bonito, inolvidable. La palabra, creo que estamos todos hoy, nos están llegando mensajes de todas las personas que lo vieron con nosotros, de agradecimiento, de, bueno, una verdadera pasada, o sea, increíble, increíble.
2: ¿Cuánta gente, no sé si tenéis la cifra, ha pasado esta noche, esta tarde-noche por allí?
4: Sí, nosotros en las actividades nuestras, sí. Nosotros sí es verdad que estuvimos muy claro desde que supimos de este acontecimiento y todo lo que mueve, tuvimos muy claro que no íbamos a hacer eventos multitudinarios. Uh-huh. Entonces, bueno, el Centro Astronómico, como sabréis, que ha salido en todas partes ya, teníamos a científicos de sí. Harvard, MIT, Carleton College, y eran unas 80 personas entre los científicos y el staff. Y en el Centro de Interpretación de la Lavanda fueron 42 visitantes en una actividad exclusiva que tuvieron una experiencia, pues eso, única. Entonces nosotros tuvimos eso. Sí que es cierto que en Tiedra ayer tuvo que acudir mucha gente porque no hemos visto nada igual, lo decíamos. Las compañeras de Tiedra de la banda y yo, que estábamos ahí en plena rotonda de Tiedra, no hemos visto una cosa igual en tantos años que llevamos trabajando en turismo y en nuestros negocios, cada una el suyo.
2: Claro, bueno, y además es algo que, como hemos venido contando en estos últimos días, pues muy difícilmente vamos a tener la ocasión de volverlo a ver, ¿no? Aquí en Tiedra, eso seguro que no.
4: Pues creo que si tenéis el día libre dentro de 180 años, creo que hay otro.
2: Os inventan pero la...
4: No sé, nos va a coger un poco mayores, sí. Creo, a todos.
2: Yo creo que sí. Has comentado algo, Elvira, con lo que estoy de acuerdo, sí. Y es que yo creo que a todos nos ha impresionado y sobrecogido más de lo que esperábamos, a pesar de que, bueno, estábamos todos, yo creo que sobre aviso de lo que iba a suceder, pero yo creo que nadie se imaginaba las sensaciones que nos iba a provocar.
4: Efectivamente. Mira, yo trabajo en un observatorio astronómico, sí. Es decir, estoy con astrónomos todos los fines de semana. Y si algo llevan diciendo, no solo cuando hemos sabido ya que en España, en esta zona, iba a haber un eclipse el 12 de agosto, ellos lo cuentan en sus charlas, bueno, yo desde que trabajo aquí, e incluso estos dos últimos años cuando ellos hablaban a la gente, porque hay mucha gente que dice, va, eso es una bobada, no será para tanto. Y Fernando Cabrerizo, nuestro astrónomo, decía, no os lo perdáis. Él, que ha visto cuatro eclipses, ha viajado por el mundo, tres o cuatro ha tenido, porque otros se le han nublado, la verdad.

0: Pero bueno, tres o cuatro seguro. Y dice, y lo decía, es lo más especial que se puede ver. No, no os imagináis lo que se siente cuando uno está delante de un eclipse total de sol. Y yo también era incrédula, te lo reconozco. Digo, bueno, a ver, hoy en día que vemos tantas cosas, que tenemos tanta tecnología, ¿va a ser para tanto? Bueno, que lo ha sido. Estoy deseando ver a Fernando, que se me fue a los picos de Europa y no sé ni dónde está, pero creo que le voy a tener este fin de semana y le voy a decir, o sea, tenías toda la razón. Es lo más especial que hemos visto, creo que puedo hablar en nombre de todas las personas que nos acompañaron y en el mío propio, lo más especial que hemos visto, pero de muy largo, ¿eh? De muy largo.
1: Pues desde luego que sí, y además, que como tú bien dices, Elvira, es de agradecer que todavía haya cosas hoy en día que nos provoquen estos sentimientos, ¿no? Que consigan sorprendernos, impactarnos.
0: Es verdad, sí, es verdad. Y algo que es natural, que no está hecho con inteligencia artificial,
1: eso es.
0: Ni algo que es parte nuestra, ¿no? De nuestro entorno, en nuestro planeta, la luna, el sol, se alinean, una sombra. Madre mía, es increíble, pero qué bonito fue, la verdad.
1: Pues precioso. Desde luego que sí. Elvira Díaz, responsable de actividades y grupos del Centro Astronómico de Tiedra, muchísimas gracias por habernos atendido, por habernos dedicado estos minutos, y te dejamos descansar, que sabemos que la noche ha sido larga e intensa.
0: Muchas gracias a vosotros.
1: Tenemos que hablar de los incendios. En estos momentos permanece uno activo en Villoslada, Segovia, y otros cuatro continúan estabilizados. Eso sí, tres de ellos continúan en el índice de gravedad potencial 1. La Junta de Castilla y León ha aprobado hoy la concesión de las primeras ayudas directas para familias, agricultores, empresas, viviendas e infraestructuras afectadas por los incendios de este verano por un valor total superior a los 3.800.000 euros. Lo han hecho durante la celebración de un Consejo de Gobierno extraordinario de carácter telemático, con el objetivo de avanzar en el desarrollo y la ejecución de las actuaciones para la recuperación de las zonas afectadas por el fuego este año. Por otro lado, el secretario autonómico del PSOE en la comunidad, Carlos Martínez, ha urgido a actuar en esas zonas dañadas por los incendios forestales, en este caso en el Valle del Tietar y en el resto de la comunidad, tras advertir de que las consecuencias directas del fuego no pueden esperar ni un poquito más.
2: Durante una visita a la localidad abulense de Piedralaves, el líder socialista ha exigido la elaboración de un plan comarcal de desarrollo y gestión forestal que atienda las necesidades inmediatas de los municipios afectados y garantice la prestación de los servicios públicos en la zona.
3: ¿Qué hemos acordado en el día de hoy, ¿no? La elaboración de un documento técnico, un documento que sirva de base para que la administración autonómica haga sus deberes y luego lo ponga en marcha. Que ese documento técnico no tiene que ser, lógicamente, una hoja de ruta rígida, estricta, ¿no? Sino que una propuesta que sale de los propios conocedores del monte para que se tenga en cuenta a la hora de abordar con urgencia unas actuaciones básicas que tienen que ponerse en marcha desde ya. Y algo que todavía es más importante, ¿no? En ese documento de reforestación, de recuperación ambiental, se cuente también, ¿no? con el conocimiento de los sectores tradicionales, ¿no? De los que viven aquí, para que no se plante ese pino, ¿no? Tan maldito.
1: La tasa anual del índice de precios de consumo se sitúa en julio en el 3,8% en Castilla y León, dos décimas por encima de la media nacional, que se quedó en el 3,6% según los datos publicados hoy por el Instituto Nacional de Estadística. Desde Comisiones Obreras valoran estos datos y consideran que esto dificulta la recuperación del poder adquisitivo de las personas trabajadoras.
2: El secretario de Acción Sindical, Salud Laboral y Medio Ambiente de Comisiones Obreras Castilla y León, Fernando Fraile, advierte de que el incremento de la inflación está situando los precios por encima de la evolución de los salarios pactados en los convenios colectivos.
1: Y desde UGT reclaman que el sexto acuerdo para la negociación colectiva incorpore una referencia mínima de incremento salarial del 4% para cada uno de los años del periodo 2026-2028. Caja Rural de Zamora refrenda su labor social con la firma de un convenio de colaboración con el Colegio Oficial de Psicología de Castilla y León.
2: El trabajo entre ambas entidades permitirá el desarrollo de varios proyectos de alcance, entre ellos las 17th Jornadas Nacionales de Psicología contra la Violencia de Género, que tendrán lugar en noviembre, donde contarán con la presencia de la ministra de Igualdad, Ana Redondo, o los ciclos de conferencias Psicología Hoy, ¿Qué puedo hacer por ti?, que llevan 34 años de proyección. Narciso Prieto, director de comunicaciones de Caja Rural de Zamora.
4: Somos conscientes de la importancia que tiene hoy el decanato del Colegio Oficial de Psicología y la importancia que tiene hoy la psicología socialmente hablando para todos, porque yo creo que hoy evidentemente la sociedad ha cambiado, vivimos muy rápido. Yo creo que todos somos sabedores de la importancia que tiene la materia psicológica, todos somos conscientes de que ir al psicólogo es casi una necesidad de la totalidad de la población. Ir al psicólogo ya hoy es una cuestión que está absolutamente normalizada. Toda la parte de la psicología en el mundo de la empresa es absolutamente...
2: Ante los incendios que asolan nuestra comunidad, el decano del Colegio Oficial de Psicología de Castilla y León se ha referido a la falta de medios que atraviesa el Grupo de Intervención Psicológica en Desastres y Emergencias, donde operan más de 100 trabajadores especializados. De esta forma, David Cortejoso ha anunciado que solicitarán una reunión con la vicepresidenta de la Junta de Castilla y León, Isabel Blanco, para mejorar la situación del GRIPD.
5: En el caso de los incendios, evidentemente, tanto el año pasado como este, aunque este ha sido menos prolongado en el tiempo, pues hemos estado en los diferentes puntos de activación donde ha habido desalojados, atendiendo a todas esas personas, haciendo tres turnos, dos psicólogos en cada punto de activación por la mañana, por la tarde y por la noche. Y hemos pedido con carácter urgente a la vicepresidenta de la Junta de Castilla y León, que es ahora mismo de quien depende Protección Civil y por ende nuestro grupo de psicología, una reunión para que dote, es un convenio, para que dote ese convenio económicamente, porque, y sí que os lo digo, el convenio que nos pagan todos los años, pues va del 1 de octubre al 30 de septiembre y cada año ese dinero se acaba antes, porque cada año nos conoce más la Guardia Civil, la policía, los ayuntamientos, se nos activa para muchas más situaciones que es necesario atender a esa persona o a esa población, y el dinero este año se ha acabado a finales de junio.
1: Información del tiempo. Para hoy se esperan cielos poco nubosos o despejados, temperaturas con pocos cambios. Las mínimas oscilan entre los 17 grados de Salamanca y los 21 de Segovia, y las máximas entre los 36 de provincias como Ávila y León, y los 39 que se van a alcanzar en Zamora. 2:30 de la tarde hasta las 3 están escuchando Vive Castilla y León.
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1: Hablamos ahora de más asuntos. Según datos de Orphanet, hay más de 300 millones de personas en todo el mundo que viven con enfermedades raras. En España se han contabilizado 3 millones de casos. Hoy vamos a nombrar la realidad de pacientes de Castilla y León que en su día a día, y también la de esas asociaciones, les sirven de apoyo para afrontar el futuro. Es un reportaje que ha elaborado nuestra compañera Paula Rebollo.
2: Alicia, Roberto, Paula, Andrés, Verónica, David, los nombres nos acompañan, están ahí, asimilados, como si siempre hubiesen existido. Estamos habituados a ellos porque clasificar e identificar supone restar incertidumbre, pero para muchas personas la ausencia de un nombre incide en su salud y tal vez en un futuro posible. Hoy hablamos de esas enfermedades agrupadas bajo el término raras, poco frecuentes o sin diagnosticar. La Federación Española de Enfermedades Raras define a estas como aquellas que tienen una baja prevalencia entre la población. Para ser consideradas como tal, han de afectar a menos de 5 personas por cada 10.000 habitantes. Nos atiende la Asociación de Enfermedades Raras de Castilla y León, que preside desde este año Patricia Gálvez. ¿Pero en qué consiste esta entidad?
8: ERSIL es la Asociación de Enfermedades Raras de Castilla y León, que nació hace ya casi 12 años Y bueno, el fin de la asociación es apoyar a todas las familias y personas que viven con una enfermedad rara, mejorar su calidad de vida y bueno, dar a conocer a la sociedad pues la problemática que conlleva convivir con una enfermedad rara y por supuesto el apoyar la investigación que es el futuro para estas enfermedades.
2: Le preguntamos a Gálvez por las labores del día a día en la asociación. Por un lado, explica que en AERCIL cuentan con dos trabajadoras sociales que son el contacto directo con el que se presta apoyo a las familias afectadas. Por otro, se encargan de suplir las necesidades de formación e información de los miembros, ya que colaboran mano a mano con las entidades específicas para cada tipo de enfermedad y, por supuesto, con la Federación de Enfermedades Raras a nivel nacional. Es decir, van tejiendo una red para asegurarse de que nadie se queda solo, porque saben que eso es lo que más duele.
8: Bueno, pues en general lo que nos ocurre, estamos hablando de que somos alrededor de 150 familias y en muy pocos casos se repite la misma enfermedad. Entonces, claro, lo que ocurre es que te sientes un poco solo y perdido cuando te dan un diagnóstico o incluso cuando estás intentando encontrar un diagnóstico para la enfermedad muchas veces de tu hijo, porque en el 80% de los casos son niños pequeños al ser de origen genético. Y bueno, pues el encontrar un apoyo en personas que están más o menos en la misma situación que tú, pues ayuda. Y luego todo el tema burocrático es impresionante. Es una descarga de documentación terrible que a través de las trabajadoras sociales pues intentamos echar una mano y a nivel económico la mayoría de estas enfermedades son altamente discapacitantes y requieren tratamientos tanto de medicamentos como de fisioterapia, logopedia, etcétera, etcétera, que a nivel económico para las familias es altísima la carga. Y ahí también desde la asociación lo que estamos haciendo desde hace ya unos cuantos años es sacar becas para esas terapias, lo que descarga muchísimo a nivel económico a las familias.
2: Si hablamos de la administración, en 2023 se implementó el Plan Integral de Enfermedades Raras de Castilla y León. El Ejecutivo de Fernández Mañueco desarrolló esta iniciativa con el objetivo de dar cobertura a las familias afectadas del territorio. A menos de un año de que finalice este plan, la presidenta de AERCIL es una de las voces autorizadas para hacer un balance al respecto.
8: Bueno, pues creemos que el plan integral es una muy buena noticia porque todavía no todas las comunidades autónomas cuentan con ello y además el plan de Castilla y León está muy bien formulado porque se ha tenido en cuenta las asociaciones de pacientes, que eso no siempre ocurre. ¿Qué es lo que echamos en falta del plan? Pues que tenga una financiación exclusiva para llevarlo a cabo. Porque es verdad que tiene sobre el papel está fenomenalmente redactado y tiene mucha chicha y puede ayudar mucho a las enfermedades raras, pero creemos que necesita que lleve vinculada pues una aportación económica para su desarrollo.
2: Según el Registro de Enfermedades Raras de Castilla y León, elaborado en 2022, existen un total de 196.353 personas con enfermedades raras en nuestra comunidad. Todo esto nos apela como ciudadanos, así que, ¿de qué forma se puede ayudar a AERCIL?
8: Bueno, pues de muchas maneras. Tenemos un equipo de voluntarios maravilloso, pero siempre necesitamos más. Por ejemplo, para eventos como este que acabamos de hablar, pues hacían falta muchas manos y pueden colaborar como voluntarios, pueden hacerse socios colaboradores también, porque tenemos socios de número y luego tenemos socios colaboradores. Y participando en cualquiera de nuestras actividades, que hacemos muchísimas a lo largo del año, también es una de las fórmulas. Y bueno, pues cualquier otra. Con una llamada de teléfono y contándonos y preguntándonos, pues seguro que encontramos vías de colaboración siempre.

0: se estima que existen en torno a 7.000 enfermedades raras, pero para acercarse a esta realidad hay que contar con nombres propios. Hablamos con Beatriz Torres, ella es madre de Hugo, un niño que convive con el síndrome CTNNB1. ¿Cómo se define esta enfermedad rara?
1: Que es un trastorno del neurodesarrollo grave y es causado por una mutación genética. Es un cromosoma que ha mutado, entonces eso hace que los niños tengan microcefalia, problemas en el desarrollo, problemas y trastornos del lenguaje y la comunicación. Algunos tienen cardiopatía, como por ejemplo mi hijo. Problemas a la hora motores, a la hora de andar y caminar, trastornos del sueño y algunos también de conducta.
0: AERSCIL cuenta con un listado de enfermedades poco frecuentes de las que hay pacientes en Castilla y León, una de ellas la AME. Conversamos con Nico Serna, que convive con esta enfermedad en su día a día desde que era pequeño. En unas semanas cumple 20 años y está cursando medicina, así que queremos que nos explique qué es la AME.
2: Bueno, pues la AME o atrofia muscular espinal es una enfermedad neurodegenerativa. Esto es, afecta principalmente al sistema nervioso central y cuando se es niño, cuando se es bebé, los síntomas no son muy graves, pero luego según vas haciéndote mayor, empeora el estado, digamos, a no ser que tengas algún tipo de tratamiento y vas perdiendo funcionalidad principalmente los músculos. Pues es una enfermedad que hace que tus músculos tengan, digamos, menos fuerza de lo normal.
0: Cataluña, Madrid y Andalucía se sitúan a la cabeza de la investigación al respecto en nuestro país. Además, la Federación Española de Enfermedades Raras añade que los ensayos clínicos han aumentado en un 4% el año pasado respecto al 2024, pues se realizó un total de 216 estudios. Una fase es la investigación y luego ya viene el tratamiento. Estas son las palabras de Beatriz Torres sobre si ya se ha desarrollado uno para el síndrome CTNNB1.
1: Actualmente, el tratamiento principal y lo que se hace principalmente son terapias, fisioterapia, logopedia, hipoterapia, musicoterapia, eso siempre es lo que había principalmente. Pero hace pocos meses, hace unos años se ha empezado a estudiar más el gen y se ha conseguido, con mucho esfuerzo, llegar al ensayo clínico de una terapia génica. La primera terapia génica se ha hecho en diciembre del 2025, de este año pasado, a un niño que vive en Eslovenia y la verdad que fenomenal. Entonces ha habido muchísimo avance, es decir, que en pocos meses y en pocos años se ha conseguido la terapia génica, que es algo muy caro, que ha costado 4 millones de euros, pero el avance es muy grande y se ha hecho ya a dos niños. Hace 2 o 3 meses se volvió a hacer a otra niña y en ello estamos, que se está consiguiendo la terapia génica. Así que fenomenal, muy contentos.
0: ¿Y en el caso de la AME?
2: Pues el primer tratamiento que llegó a España, por lo menos, llegó, si no me equivoco, en 2017, que ese ya está en uso compasivo y yo creo que en todas las comunidades autónomas se está dando, que es un pinchazo cada 4 meses en la médula espinal. Luego hay otro que es o un jarabe o unas pastillas, que también está bastante avanzado porque ya se han hecho muchos ensayos. Y hay un tercero que se está dando, pero solo a niños pequeños, porque hay todavía ensayos en curso y creo que solo se puede dar a niños con menos de 19 meses, si no me equivoco. Tenemos dos genes que se llaman SMN1 y SMN2. Y esos dos genes producen la proteína SMN. Lo que pasa es que en los pacientes con AME, el gen SMN1, que es el que más proteína produce, está defectuoso, con lo cual solo tenemos el segundo, que es el menos productivo. Uh-huh. Entonces, lo que hacen los dos primeros tratamientos que te he dicho, tanto la punción intratecal como las pastillas o jarabe, introducen esa proteína. Pero claro, al no tener el gen que la produce directamente, no se recupera tanta funcionalidad como en una persona sana.
0: La actualidad nos trae una nota positiva. La FEDER ha logrado la aprobación en el BOE de la Ley de Cribado Neonatal. Una simple gota de sangre puede cambiar toda una vida, la de un bebé y la de su familia, dicen. Desde este 31 de julio, las diferencias entre comunidades autónomas desaparecen en cuanto a los cribados de enfermedades. Y es que, en los primeros días, es vital hacer pruebas para llegar incluso antes de que se manifiesten esos primeros síntomas. De esta forma, hay más posibilidades de minimizar las repercusiones que esto tiene sobre la salud. Según datos de la Federación Española de Enfermedades Raras, hasta obtener un diagnóstico, un paciente con una enfermedad poco frecuente puede llegar a esperar una media de 6 años. De hecho, en el 20% de los casos transcurren 10 o más hasta lograrlo. Nico y Hugo ya tienen su diagnóstico, pero las dificultades no acaban ahí.
1: Bueno, pues la mayor dificultad puede ser todas las visitas médicas que tenemos. El día a día pues no es el mismo que el de un niño sin ninguna enfermedad y sin ningún problema. Tenemos muchas terapias, tenemos que estar pues 24 horas porque la autonomía de estos niños no corresponde a la autonomía que deberían tener. Entonces, bueno, pues requieren de nuestras ayudas las 24 horas. También los gastos económicos, sí que es verdad que tenemos más gastos económicos porque hay una serie que sí, gafas, que sí, el comunicador para poder hablar, pero sí que también es verdad que por nuestra parte sí que hemos recibido ayudas para ello, pues por becas o alguna prestación o demás para conseguir, bueno, pues todo este tipo de cosas. Igual que para terapias, pues sí que es verdad que con las becas sí que nos dan dinero para las terapias y ayuda bastante. Uh-huh. Entonces, bueno, sí que hay trabas, pero también, bueno, pues tenemos nosotros por nuestra parte sí que tenemos bastante ayuda. Los médicos también están siempre dispuestos. Yo no he tenido ningún problema a la hora de hacerle cualquier resonancia o cualquier tipo de prueba. Lo he tenido fácil porque enseguida me lo han mandado ellos.
0: Entre las características de las enfermedades raras está el tener un comienzo precoz, pues 2 de cada 3 surgen antes de los 2 años de edad. No hay que olvidar la repercusión que tienen sobre la autonomía de la persona y los posibles dolores crónicos. Volvemos con Nico para que nos cuente con qué problemas lidia él en la vida diaria debido a la AME.
2: Pues un poco de todo, yo creo. A ver, lo principal yo creo que sería el no poder andar, que es lo más visual que se ve, que identificas a un paciente. Pero luego, según el estado de la enfermedad, podemos tener otros problemas. Por ejemplo, al hablar, al deglutir, muchos pacientes tienen problemas para comer comidas sólidas o comidas así muy, muy difíciles de digerir. También problemas respiratorios, porque como te digo, los músculos tanto inspiratorios como expiratorios están debilitados, con lo cual tenemos menos capacidad pulmonar. Mm. Y luego pues problemas de movilidad todos. No podemos mover los brazos bien, no sujetar la cabeza y todo lo que ello conlleva. Es decir, necesitar ayuda para ir al baño, para vestirse, para ponerse en la cama, para todo.
0: La FEDER subraya que el punto más difícil es obtener el diagnóstico. Desde la entidad explican cuáles son las razones más habituales. Por ejemplo, todavía perdura el desconocimiento en torno a estas patologías. Hay dificultades de acceso a la información necesaria y tampoco es sencillo dar con los profesionales o centros especializados en cada enfermedad rara. Todo esto nos lleva a pedirle a Beatriz Torres que hable del momento en el que obtuvo el diagnóstico.
1: Hugo nació con una cardiopatía, entonces nació muy grave. Al nacer, pues eso, le tuvieron que ingresar, creíamos que le tendrían que operar. Entonces ya ahí, pues ya empezó con una enfermedad. Quiero decir que ya veíamos que teníamos que tener unos cuidados. Nunca pensábamos que iba a ser un síndrome, hasta más adelante. Pero claro, ya empezó a sentarse mucho más tarde, empezó a caminar casi a los 3 años, súper tarde. Entonces, bueno, pues veíamos ciertas cosas que sabíamos que algo pasaba, pero no sabíamos el qué. A Hugo le dieron el diagnóstico con 2 años y 9 meses. Antes sí que le hicieron más pruebas para ver un poco, bueno, pues sí, le hicieron resonancias en la cabeza para ver si tenía algún tipo, no sé, otro tipo de enfermedad o si pasaba algo, y todo salía bien. Pero sí que es verdad que luego cuando ya me dijeron que le iban a hacer las pruebas genéticas, yo creía que no iba a salir nada. Yo creía que era, al principio creía que era un retraso madurativo, luego ya veía que no, que algo pasaba, pero nunca me imaginé que iba a tener un síndrome. Y bueno, pues sí, nos lo dijeron, le hicieron las pruebas, la verdad que todo fue muy rápido, no hemos tenido ningún problema ante eso. Sí que es verdad que otros niños en la asociación pues han tenido más complicaciones, se lo han diagnosticado muchísimo más tarde, pero en nuestro caso, muy bien. A los 2 años y 9 meses teníamos el diagnóstico y bueno, sí, me acuerdo, no se me va a olvidar nunca en la vida.
0: Tanto Beatriz y Hugo como Nico están respaldados por unas asociaciones especializadas en su enfermedad. Hablamos de la Fundación Atrofia Muscular Espinal, donde Nico tiene muy claro que esto no va únicamente de obtener un apoyo de la entidad, sino que él también puede aportar su granito. Es por eso que lleva ayudando desde siempre con las labores de comunicación, participando en congresos divulgativos y realizando entrevistas. Por tanto, ¿qué ha supuesto Fundame para una de sus caras más visibles?
2: Hombre, pues ha supuesto muchos avances, tanto apoyo a nivel personal como avances a nivel nacional e incluso internacional. O sea, Fundame es una organización sin ánimo de lucro que nació, si no me equivoco, en 2005 por un grupo de familias en España que querían buscar un tratamiento, por lo menos una cura para la AME, y gracias a ellos pues hemos conseguido. Están financiando ensayos clínicos, están apoyando la investigación, están organizando congresos, están dando visibilidad a la enfermedad, están apoyando a todas las familias y dando una red de gente que sabe del tema y que te puede ayudar, pues eso, en cuanto a apoyos, a pedir ayudas, a dónde comprar una silla, dónde hacer muchas cosas. Y también tiene una red de especialistas médicos que están muy involucrados con la AME, que principalmente los principales hospitales de España, como en el Niño Jesús, en el San Juan de Déu, en La Paz, y están muy involucrados y ayudan mucho a las familias, sobre todo a explicar temas más técnicos.
0: En cuanto a Hugo y su familia, ellos han obtenido el apoyo de la asociación CTNNB1, que se inauguró en 2021. Coinciden en destacar de ambas asociaciones el papel de los chats de grupo, pues les permiten resolver sus dudas y saberse escuchados por otras personas que han atravesado sus mismas incertidumbres, caminos y victorias. Uno de los aspectos que más impacta de sus testimonios es el hecho de seguir tirando adelante y disfrutar. Así que escuchamos las perspectivas que aguardan a Beatriz y a Hugo.
1: Fue, no me lo esperaba, no creía que iba a tener, creí que tenía algo, pero que no iba a salir en unas pruebas. Y cuando me dijeron que tenía eso, pues me dijeron que quizás no caminaría, que quizás no hablaría, que entonces, bueno, pues fue un poco duro, claro. Fue duro, pero con el paso del tiempo lo ves todo muy diferente. Yo ahora, claro, al principio se te hace, se te cae el mundo porque dices, ¿y ahora qué? Además, tienes miedo. Entonces, bueno, pues poco a poco él fue caminando, él fue haciendo mucho más lento las cosas, pero las ha ido haciendo, no todo, ¿eh? Actualmente todavía no habla, él tiene un comunicador para hablar y ahí nos cuenta un montón de cosas, pero sí que es verdad que ahora él tiene 8 años y está empezando a hablar algunas palabras desde hace unos meses. Estamos súper contentos. Entonces, bueno, todo lo ha ido haciendo a su ritmo, con sus dificultades. No camina perfecto, le pinchan cada ciertos meses toxina en las piernas para poder caminar. Y bueno, pues son muchas. Todo lo hace con sus dificultades, claro. Con sus dificultades, pero la evolución poquito a poco va siendo buena. Entonces, bueno, y estamos contentos por el mínimo avance, para nosotros es un mundo.
0: Ante este horizonte de esperanza, Nico nos habla de los logros que le despiertan más orgullo.
2: Pues, yo diría que en los últimos años, porque yo empecé con el tratamiento cuando tenía 11 años, si no me equivoco, y desde entonces sí que he ganado bastante fuerza. Por ejemplo, cuando era niño no podía abrir una botella de agua yo solo, ahora sí puedo, en la mayoría de las veces. Me cansaba con más facilidad que ahora tengo más aguante. Sí, yo creo que en general mi calidad de vida ha mejorado. Y yo tengo 100% claro que en unos años voy a estar mucho mejor. Porque si sigo con los tratamientos y de nuevo seguimos investigando y seguimos descubriendo nuevas cosas, yo tengo clarísimo que mi situación va a mejorar.
0: Escuchando a Patricia, Nico y Beatriz, entendemos que el derecho al nombre no es tan absoluto como podíamos imaginar, y entendemos sus esfuerzos por llegar a nombrar, por alcanzar esa situación de la que escribía la poeta Gloria Fuertes. Me gusta escribir tu nombre, llenar papeles con tu nombre, llenar el aire con tu nombre, decir a los niños tu nombre, escribir a mi padre muerto y contarle que te llamas así. Me creo que siempre que lo digo, me oyes. Me creo que da buena suerte.

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2: Bueno, pues tenemos que hablar de la información del tiempo y hoy sí tenemos a Daniel Angulo al otro lado del teléfono. Daniel, ¿qué tal? ¿Cómo estás? Buenas tardes.
3: Buenas tardes, Lucía. Muy buenas tardes, amigos oyentes de Vive Radio.
2: ¿Cómo viviste el eclipse ayer? Cuéntanos.
3: Bueno, pues muy emocionado, en mucha compañía, con muchos nervios antes, ¿verdad? Por haber, porque además habíamos organizado aquí en la localidad de San Mamés de Burgos, al oeste, ¿sí?, en plena zona cero de la centralidad, de la totalidad, además, pues veníamos esperándolo durante 30 años, ya te comenté, lo hemos venido comentando también en Vive Radio durante todos estos meses previos. Bueno, pues a ver qué tal salía todo, pero bueno, fue fenomenal. Ya desde por la mañana viniendo japoneses, chinos, gente de Europa, que nos preguntaba cosas, dónde se puede ver mejor, dónde estaba el sitio. Bueno, se fue llenando a partir de las 7, una locura, gente con sus sillas, acercándose al mirador que tenemos aquí en San Mamés de Burgos para ver todo el panorama y luego ya empezar el eclipse y tal. Y luego, oye, Lucía, llegó el momento, ¿verdad? A las 7:28, ¡ah! ¡Totalidad! El sol negro. La verdad que fue fantástico. Siempre además, dando instrucciones sobre cómo había que ponerse, dónde había que ponerse las gafas, que luego en la totalidad pues había que quitárselas y disfrutar. Lo que pasa es que nos supo a poco. La mayor parte de la gente con la que he estado hablando yo aquí en Burgos, compañeros y todos ellos, pues dicen que les ha sabido a poco. Pues nada, habrá que ir el próximo año, el 2 de agosto, a las 11 de la mañana en el sur de España, ¿sí?, en las provincias de Málaga, y allí será la totalidad.
2: Cádiz.
3: Aunque aquí también, en Castilla y León, se verá un eclipse parcial bastante avanzado. Uh-huh. Veremos casi un 95% ocultado desde el sol. Será un eclipse parcial como lo han visto allí en Andalucía
2: esta vez.
3: Pero bueno, no tiene la magia de la totalidad.
2: Ya
3: lo decíamos y lo veníamos diciendo. Por favor, desplácense, si pueden, claro, hasta la zona de totalidad, que además estaba en Castilla y León.
2: Oye, totalmente de acuerdo, Daniel. Creo que todo lo que nos has contado aquí en este tiempo del eclipse en Vive Radio durante todos estos meses y semanas, no te has excedido en nada de lo que nos has contado. Tenías absolutamente toda la razón, como nos decía esta mañana nuestra compañera Lidia Vega también, que parecía que últimamente hablábamos demasiado del eclipse, pero oye, ha quedado comprobado que ha merecido absolutamente la pena hablar de ello. Y por cierto,
3: me alegro.
2: Claro,
3: ¿qué te ha gustado a ti? ¿Tú personalmente qué, cómo,
2: oye,
3: cómo
2: me,
3: lo viviste?
2: Me ha impresionado más de lo que pensaba que me iba a impresionar, fíjate lo que te digo.
3: Pero en este caso, la totalidad. Las fotos o los vídeos que hemos visto no hacen verdad a lo que se siente luego, ¿eh?
2: Eso es. Totalmente.
3: No hacen verdad. Por muchas fotos y vídeos, y estos días hemos estado exponiendo fotos y eso, y no hacen, porque luego cuando lo ves dices, pero bueno.
2: No,
3: esa luz mágica. Oye, ¿y viste cómo qué rápido se hizo? Era de oscuro y qué rápido se hizo de día.
2: Sí. Además, esa oscuridad no es como cuando se hace de noche normal, es una oscuridad diferente que no habíamos visto nunca.
3: Eso es. Sí, y luego ya el atardecer. Además, mira, el atardecer tuvo su magia también. Y luego, pues aquí hicimos una visión de las Perseidas también.
2: Sí,
3: de
2: es verdad.
3: De las lluvias
2: que
3: hay estos días.
2: Claro, que además ayer era uno de esos mejores días para verlas.
3: Sí, ayer era la mejor, pero bueno, tranquilidad, que el que no vio ayer puede tener hasta el 24 de agosto, van a estar cayendo estos días estrellas. Entonces,
2: oye, antes de terminar, Daniel, que seguro que mañana ya nos das el pronóstico de cara al fin de semana, pero que tenemos que hacer un pequeño avance, porque estamos en un fin de semana...
3: Eso es.
2: Muy importante para muchos pueblos de Castilla y León.
3: Así es. Y además tenemos cambios. Hoy todavía seguimos teniendo este calor sofocante, intenso, máximas de 36, 37 grados por todas las capitales de provincia de Castilla y León, incluso más en algunas zonas del norte, del nordeste de Burgos. Y mañana ya llega cambios. Empieza a entrar aire frío en capas altas y por la mañana, bueno, estará despejado. Pero por la tarde, atención, porque se van a formar tormentas, chaparrones, y ahora vamos a tener mucho movimiento. Mañana, sobre todo en el este de la comunidad, en Burgos, Segovia, en Soria. Y luego ya el sábado esas tormentas van a ser más pródigas, incluso van a afectar a prácticamente todas las provincias, ¿eh? Y sobre todo van a ser intensas en el centro, norte de Valladolid, sur de León, Palencia y Burgos. Ahí van a ser tormentas fuertes que pueden ir con granizo. Ojo, el sábado. El domingo parece que serían tormentas ya más dispersas, pero también, o sea, tiempo muy revuelto, ya digo, inestable, y eso sí, descenso de temperaturas que nos va a librar del calor sofocante. No va a hacer frío, va a seguir haciendo calor, pero ya el calor más normal, porque estos días esos 37, 38 grados que estamos teniendo, pues son duros de llevar a estas horas. Ya ahora, mira, ya estoy aquí ahora y me tengo que poner a buscar aquí la sombra de una acacia porque se hace un calor tremendo.
2: Desde luego que sí, desde luego que sí. A ver si bajan un poco las temperaturas. Bueno, pues Daniel Angulo, compañero, con este pequeño avance, como decíamos, nos despedimos. Mañana seguro que ya entras en todos los detalles de cara al fin de semana. Me alegro mucho de que hayas disfrutado del eclipse. Y
3: yo me alegro que te haya gustado porque bueno, hemos estado en contacto allí en Palencia cuando estuvimos.
2: Sí.
3: Y cómo será y todo esto, y me alegro que tú también te haya gustado y hayamos podido vivir esta experiencia que aquí en Castilla y León, pues la totalidad hasta el 2180 no se va a dar.
2: Ya nada, claro. Bueno,
3: veremos
2: pues
3: eclipses parciales, pero totales.
2: Muchísimas gracias, Daniel Angulo.
3: Venga,
2: llegamos a las 3 de la tarde, pero antes tenemos que terminar.
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2: Llegamos así a las 3 de la tarde, volvemos mañana a partir de las 2:10. Adiós.

0: Son las 3 de la tarde.
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3: ¿Qué tal? Saludos, buenas tardes. Es jueves 13 de agosto, una jornada con cielos despejados, temperaturas mínimas en ligero ascenso con máximas que alcanzarán los 38 grados. A esta hora tenemos 35 en el centro de Valladolid. En cuanto al tráfico, la avenida de Salamanca, en el tramo entre las calles Monasterio San Juan de la Peña y Padre José Acosta, reabrirá el tráfico esta tarde, 5 días antes de lo previsto, tras finalizar los trabajos de conexión a la red de calor. El hormigonado de la zanja concluyó ayer, lo que ha permitido adelantar la apertura inicialmente prevista para el 18 de agosto. La empresa encargada de las obras coordinará con la policía la reapertura del tramo situado frente a la Delegación de Hacienda. Los precios aumentaron un 3,8% interanual en la provincia de Valladolid durante el mes de julio, una subida idéntica a la media de Castilla y León y 2 décimas superior a la registrada en España, según el INE Alberto Sánchez.
4: Valladolid se sitúa entre las provincias de la comunidad con mayor incremento del IPC, solo por detrás de Burgos con un 4,3 y León con un 3,9. El transporte fue el grupo que más se encareció con un 7,3%, seguido de la vivienda con un 6,7, mientras que restaurantes y alojamientos subieron un 4,5 y en el caso de los alimentos un 1,5. El vestido y el calzado fue el único grupo que redujo sus precios, con un descenso en este caso del 1,9%. El secretario general de UGT Valladolid, Jesús Vara, ha mostrado su preocupación ante los datos.
5: Es un dato tremendamente preocupante por lo que afecta sobre todo al bolsillo de la clase trabajadora. Llamamos una vez más la atención para que los convenios colectivos y sobre todo, bueno, pues el convenio colectivo del metal de Valladolid, que actualmente está a falta de una solución, y yo creo que es importante que la patronal se siente y que negocie, un convenio, yo creo que digno para los trabajadores. Llamamos la atención una vez más sobre lo que esto supone para el bolsillo de los trabajadores.
3: El eclipse total de sol dejó ayer una jornada histórica en Valladolid, donde miles de personas se concentraron en miradores, parques y espacios abiertos para contemplar un fenómeno que no volverá a repetirse en la zona hasta 2180. La totalidad se alcanzó en torno a las 8:30 y se prolongó durante algo más de un minuto. En la capital, unas 7.000 personas se concentraron en los principales puntos de observación, entre ellos el entorno de las contiendas.
4: El operativo municipal desplegado entre las 6 de la tarde y las 9:30 de la noche transcurrió con normalidad y sin incidencias relevantes de tráfico o de seguridad. Únicamente se registraron 2 atenciones por mareos y otra por una caída sin necesidad de traslados sanitarios. Desde la subdelegación del Gobierno también destacaron la normalidad de la jornada, más allá de algunos incidentes aislados. Escuchamos a Jacinto Canales, subdelegado del Gobierno.
6: Algunas de las incidencias menores que sí que hemos tenido: en Trigueros del Valle, alrededor de las 16 horas, una persona de nacionalidad china se fracturó un pie poniendo un trípode y tuvo que acudir el helicóptero de rescate. En Monte Alegre hubo una indisposición de una persona con síntomas de hipotimia y en Valladolid hubo una caída sin necesidad de traslado a centro sanitario.
4: Una jornada histórica que los vallisoletanos vivieron con emoción en los diferentes puntos de observación de la ciudad.
7: Vine de Argentina a verlo y nada, impresionante la verdad, porque vi el del 2020 y este que fue anular me impresionó, fue una experiencia única.
8: Bueno, me pareció impresionante, la verdad me impactó mucho, sí. Todo el contexto, no solo el hecho de que la luna se bloqueara el sol, sino el oscurecimiento y bueno, pues el color que iba tomando.
9: Pues lo vi ahí en Arroyo de la Encomienda, al lado de mi casa, y me pareció muy bonito, la verdad, es que no lo había visto nunca y me pareció muy bien.
10: Quizás hubo demasiada expectación para lo minucioso, bueno, me refiero en cuanto a tiempo, ¿no? Sí.
3: El Ayuntamiento de Valladolid ha centrado sus políticas de juventud durante el curso 2025-2026 en la formación, la vivienda, la salud mental y la prevención de adicciones. Las salas municipales de estudio han registrado cerca de 20.000 usos, mientras que la asesoría psicológica gratuita ha atendido a 111 jóvenes. Además, 4 programas de vivienda facilitaron el acceso a este recurso a 59 jóvenes y las diferentes actuaciones de prevención de adicciones han alcanzado a miles de participantes. Y en el mundo del deporte, ayer Mohamed Yaguab y Alani abandonaron el Real Valladolid, el fichaje de Miguel Rubio está cerca de cerrarse y Fran Escribá ha comparecido en la rueda de prensa previa al partido ante el Mallorca, sábado 9:30, debut liguero. Sigue la información con Lucía Ruales.

0: Buenas tardes. En estos momentos permanece un incendio activo en el municipio de Villoslada, en Segovia, y otros cuatro continúan estabilizados, tres de ellos en índice de gravedad potencial 1, pero como decimos, estabilizados. La Junta de Castilla y León ha aprobado la concesión de las primeras ayudas directas para familias, agricultores, empresas, viviendas e infraestructuras afectadas por los incendios forestales de este verano por un valor total que asciende a más de 3.800.000 euros. Por otro lado, el secretario autonómico del PSOE de Castilla y León, Carlos Martínez, ha urgido a actuar en las zonas dañadas por esos incendios, en este caso en el Valle del Tietar y también en el resto de la comunidad, tras advertir de que las consecuencias directas del fuego no pueden esperar ni un poquito más.
1: ¿Qué hemos acordado en el día de hoy, ¿no? La elaboración de un documento técnico, un documento que sirva de base para que la administración autonómica haga sus deberes y luego lo ponga en marcha. Que ese documento técnico no tiene que ser, lógicamente, una hoja de ruta rígida, estricta, ¿no? Sino que una propuesta que sale de los propios conocedores del monte para que se tenga en cuenta a la hora de abordar con urgencia unas actuaciones básicas que tienen que ponerse en marcha desde ya. Y algo que todavía es más importante, ¿no? En ese documento de reforestación, de recuperación ambiental, se cuente también, ¿no? Con...
0: Millones de personas vieron ayer en España uno de los fenómenos astronómicos más raros y curiosos que solo se producen con una frecuencia tan escasa de una vez en la vida. El norte, el centro y el este del país pudo disfrutar durante escasos minutos, dos como máximo, de un eclipse solar total, una cita que ha venido generando una enorme expectación desde hace semanas, meses e incluso años. El vicepresidente primero de la Junta de Andalucía y consejero de Presidencia, Sanidad y Emergencias, Antonio Sanz, ha anunciado un avance importante en los trabajos de extinción del incendio declarado el pasado 6 de agosto en el paraje de Raboconejo de Niebla, en Huelva, tras lograr dejar sin frente activo y sin llamas aproximadamente dos tercios de la zona norte del perímetro.
2: Superará las 31.000 hectáreas, pero es al margen que estamos hasta que no... lo estimemos, pero sigo viendo la información de que son 31.000 hectáreas quemadas. Insisto, no son quemadas, son recorridas por el incendio. Dentro de unos días, además es que luego cuando la gente vea que lógicamente la zona quemada es muy distinta a la zona recorrida, insiste, y permítanme que insista porque sigo viendo informaciones que establecen una cosa es el perímetro recorrido y otra es la zona quemada.
0: El índice de precios de consumo elevó 0,4 su tasa interanual en julio hasta el 3,6%, su cifra más alta desde mayo de 2024, según los datos definitivos publicados hoy por el Instituto Nacional de Estadística, que ha revisado al alza en una décima su estimación preliminar. El Gobierno incrementará en el mes de septiembre la rebaja fiscal del gasóleo hasta los 20 céntimos por litro, después de que su precio se haya incrementado un 15,7% en el mes de julio, según los datos también publicados por el INE. El ministro de Asuntos Exteriores, Unión Europea y Cooperación, José Manuel Álvarez, ha informado de que un ciudadano español con doble nacionalidad ha fallecido en el terremoto que sacudió Colombia el pasado lunes, mientras que la cifra de nacionales sin localizar ha descendido de 75 a 12. El número de víctimas derivadas de ese terremoto en Colombia ha aumentado a 265 muertos y cerca de 3.500 heridos, según han informado las autoridades colombianas. El secretario de Defensa estadounidense ha señalado que Washington no descarta la posibilidad de una intervención militar en Cuba, al tiempo que ha sostenido que La Habana haría bien en prestar atención a la voluntad del jefe de la Casa Blanca. Y el actual brote de ébola en la República Democrática del Congo, con unos 4.400 casos y más de 2.000 muertes, avanza a tal ritmo que podría convertirse en el peor de la historia, tal y como alertan desde la Organización Mundial de la Salud. Es todo. Continúan escuchando Vive Radio. Buenas tardes.

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0: dónde está. Observa tu recorrido, mi hermano, ya
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1: ¿Qué tal, amiguetes? Aquí estamos de nuevo todos otra vez compartiendo, como siempre, el asiento a través de Vive Radio en todas sus emisoras de Castilla y León. 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

verano la verdad que está siendo bastante duro con estas condiciones climáticas, pero lo que sí que queremos es reconocer a toda la gente que está dando el callo. Me da igual el puesto de trabajo, pero sobre todo reconocer que estás bajo el sol, trabajando de sol, precisamente a sol. Así que esta canción que viene a continuación va por y para vosotros. 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

mejor música sin duda en la cinta de Vive Radio viene en este caso con dos grandes artistas como son Madonna Ciccone y Sabrina Carpenter. Esta semana se coronan en lo más alto de nuestra selección musical, son nuestro Vive de la semana.

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1: Vivers, así comenzamos esta nueva hora en la cinta de Vive Radio, disfrutando de todas y cada una de las canciones que llegan a continuación. 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

Venga, saludamos a más gente que nos sigue a través de las redes sociales en la asiento de Vive Radio. Olga, Luisa y María desde Valladolid, disfrutando en Playa Moreras, que están compartiendo buena música con todos los que están allí presentes. Un beso para todas, gracias como siempre por estar con nosotros y ojalá un fresquito de lo que nos quede de verano. 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